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2: 20:03.
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10: 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Con la palabra bonita saludo a todos mis guerreros y guerreras en este jueves, jueves 23 de julio. 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
10: En este bonito jueves, a toda mi familia del alma, saludo con amor, con cariño, agradecido con Dios por llegar a tanto rincón, a tanto lugar. Ya estaremos anunciando las visitas, ya estaremos anunciando las fechas, la consulta de los indios Putumayo a la gente linda de Puerto Montt, de Maullín, de Los Muermos, de Calbuco, a toda la región. Saludo en este jueves 23. Puede marcar. Tengo las cartas del tarot, tengo los huesitos del cuzumbo, los caracoles, los cascabeles. Estoy orientando a mi familia. Mucha personita me llama a decirme por qué, don Tarcisio, no vivo feliz en mi hogar. ¿Por qué tanta pelea y por qué tanta discordia yo he tenido? Mucha persona me pregunta por la salud y me dicen por qué, don Tarcisio, no levanto, por qué no recupero, por qué estoy en enfermedad. 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Ya tenemos un llamado. A ver a quién oriento. Aló. Dios bendiga. Deme su nombre.
12: Eduardo Cortés.
10: Amigo Eduardo, gracias. Dame tu fecha de nacimiento.
12: El 17 de febrero de 1924.
10: Voy a mirar las cartas del tarot y cosa buena, cosa mala que yo vea, te voy a hablar con la verdad, ¿correcto? Ponga en su mente lo que quiere saber y miremos tres campos importantes. La salud, miremos el dinero y miremos la carta que representa el amor.
12: Ya.
10: Lo felicito porque eres un buen hijo y a un buen hijo le va bien toda la vida. Me habla esta carta de emprendimiento, me habla de lucha, de trabajo por salir adelante. Ha estado impedido para prosperar, hasta para tener familia, hacer un hogar. Esta carta me está hablando de muchos problemas a la parte de su salud, decaimiento a la parte física y enfermedades que tiene que controlar, especialmente a su estómago, a la parte del colon, los intestinos. Esta carta me está hablando de bloqueos que vienen del pasado. Usted ha estado impedido para salir adelante, hermano, y hay una mala suerte que le viene acompañando ya varios tiempo. ¿Cuánto hace?
12: ¿Cómo?
10: ¿Cuánto hace que le acompaña esa mala suerte?
12: Aquí me trataron de joderme.
10: Hermano, hay una suerte adversa, negativa, viene cruzado, está impedido para prosperar. Quiero regalarle tres elementos. Van a cambiar su vida. Van a traer la salud. Quiero que reciba el paquete Putumayo. Viene un tratamiento para el estómago. El cholagogue Putumayo o la limpieza indígena es una medicina ancestral y me le va a ayudar a esos problemas de colon, a esos problemas que está sufriendo usted y que está padeciendo, ¿correcto? Quiero que reciba el cholagogue indígena con las secretos, con las protecciones, yo se las hago entrega. ¿Usted me las recibe con fe?
12: Sí.
10: Y limpiar cosas malas que vienen del pasado. Eduardo, si el pasado lo corregimos, vamos a tener un presente de prosperidad y de salud. ¿Correcto?
12: Correcto.
10: Alísteme un vaso con agua. Quiero hacerle la oración de la salud. Quiero que sepas de personas envidiosas hasta de su misma familia. Yo le voy a devolver el llamado en un rato más. Y quiero tomarle nota exacta para enviarle el paquete Putumayo. ¿Le gustó la llamada?
12: Sí.
10: Le agradezco el minuto de su tiempo. Muchas gracias por haberse comunicado. Hasta pronto.
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0: Estoy mirando los caracoles, los huesitos, las carticas del tarot en este jueves 23 de julio. 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Déjeme, le hablo con verdad, con corazón. Le miro unas cartitas, los caracoles, los cascabeles. 9-41-03-96-60. Una llamada más. ¿Con quién hablo? Deme su nombre.
1: Hola, ¿sí?
2: Rosa Jimena.
1: Gracias, hermana mía. Sí. ¿De qué lugar se comunica?
2: Iquique.
1: Gracias, al norte lindo de Chile. Su fecha de nacimiento, por favor.
2: ¿Perdón?
1: La fecha tuya.
2: 17 de febrero.
1: ¿De qué año?
2: 62.
1: Quiero que, por favor, me escuche. Le voy a orientar. No vaya a poner altavoz. Escúcheme con atención. Vamos a mirar unas cartas y pidamos a través de tu fecha que se abran las tres puertas más importantes. ¿Qué? La salud, el dinero y el amor. Son las energías vivas de Dios Padre. Regáleme un minuto, mamá, para que yo le pueda orientar.
2: Yeah.
1: ¿Correcto? Las primeras cartas que estoy viendo me están mostrando de una unión que lucha, de un hogar que ha estado en mucha dificultad, hermana mía.
2: Sí.
1: ¿Es así o no es así?
2: Exacto.
1: ¿Cuánto lleva de unión usted con esta persona?
2: 6 años.
1: Que Dios me le bendiga.
2: Amén.
1: Y le voy a decir que hay amor, si no, no estuvieran tantos años juntos.
2: Ajá.
1: Pero hay envidias, hay envidias en la relación, enemigos ocultos. Hay personas muy de acuerdo que estén juntos, pero hay otros que desde el inicio de la relación los han querido ver separados. Están muy alejados, se quieren, pero están alejados como pareja y distanciados hasta en la misma intimidad. Esa energía bonita se ha perdido lentamente. Le voy a decir, hermana mía, que usted tiene que luchar lo que quiere, es mi consejo. Luche lo que quiere, luche esta relación porque está siendo bien correspondida. Hágala fuerte, porque ustedes dos pueden llegar muy lejos. Lo que pasa es que hay envidias y las envidias bloquean. No solo usted ha venido mal en la parte sentimental con ese hogar, han venido mal económicamente. Salud se ha perdido porque últimamente se ha notado cansada, ha notado hasta aburrimiento, tristeza, comienzos de depresión. ¿Lo ha notado?
2: Sí.
1: Todo esto hay que alejar, hay que limpiar la casa donde vive, armonizar el hogar. Quiero regalarle los elementos de vida. ¿Sabe cuáles son los elementos de vida? El paquete Putumayo. Si usted me los recibe, se los regalo porque yo sé que usted usa estos elementos con fe en Dios y va a florecer, va a servir, va a ser fuerte el hogar. Hay personas de la misma familia que critican y murmuran de su hogar y lo han cargado con malas energías. Yo quiero que se proteja con estos elementos porque son elementos que me le van a dar fuerza y salud. La voy a esperar, hermana mía, en que Dios me permita darle estas cositas. Si no se las hago llegar, se las entrego personalmente. Pero esté atenta porque yo le devuelvo el llamado, ¿correcto?
2: Bueno.
1: ¿Le hablé con verdad?
2: ¿Perdón?
1: ¿Le hablé con verdad?
2: Sí, sí, de todas maneras.
1: Yo le agradezco la confianza que nos brinda. Gracias por ese minuto de su tiempo. Hasta pronto, hermana.
2: Igual, bendiciones.
1: A usted, gracias.

0: 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Siempre ando haciendo el bien. 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
1: Quiero que venga mucha gente a verlo porque es muy bueno, muy bueno. 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Yo lo que tenía eran terribles dolores de cabeza, angustia, quería matarme, no quería vivir, no quería comer, no quería nada. 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
2: Yo tenía un dolor en la pierna izquierda. Me tomaba con la espalda y no podía caminar. 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Pero mi papá tenía mucha fe en usted. Así que él me dijo, anda con harta fe nomás y te va a ir bien. Y vine con toda la fe y gracias a Dios y gracias a él estoy bien.
3: Dolor de estómago, de cabeza, decaimiento, sin ganas de hacer muchas cosas. Dolores, y me caían mal las comidas, como que todo lo que me comía me caía mal. No, todo era verdad. No, para nada, usted me los dijo. 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Y yo, gracias a Dios, a usted, a la Virgen Santísima, que usted es una gran persona. 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
4: ¡Ay, mamá! ¡Ay, mamá!
5: Estoy finalizando el mensaje, pero quiero recordar teléfono de Indio en este jueves 23 para que usted me haga su pregunta seria, me llame, para que se oriente con nosotros, me deje mirarle la suerte, tirarle el huesito, los caracoles, orientarle como se debe. 9-4103-9660, la teléfono de los Indios. 9-4103-9660. 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Llegamos a la final de la mensaje. Que Dios bendiga, guerrerito del alma.
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La cortina musical que ustedes ya reconocen y que nos caracteriza comienza a saludar y a darles la bienvenida en esta nueva emisión de Frecuencia Cero Soft Music, el programa que pretende recordar las 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escuchan siempre a través del 102.7 de Radio Pangal. 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

0: Comenzamos a despedir una emisión más de Soft Music, siempre tratando de entregarles la mejor selección de música anglo, de balada, esa música lenta que nos lleva al recuerdo y que entra por el corazón. 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Lo esperamos en nuestra próxima edición. 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

tendida en el piso, y el jugar en una iglesia, que es un lugar santo y sagrado, debe de ser castigado. 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

correo que era conducido gravemente al hospital, me regaló esta baraja. Desde entonces, señor mío, se posesionó en mí el pensamiento de hacer de cada carta de la baraja un pasaje de la Biblia. La baraja, señor, tiene 365 puntos, como 365 días tiene el año. Se divide en cuatro colores.

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3: 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Mucha personita me llama a decirme por qué don Tarcisio no vivo feliz en mi hogar. ¿Por qué tanta pelea y por qué tanta discordia yo he tenido? 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Ya tenemos un llamado. A ver a quién oriento. ¡Aló! Dios bendiga, deme su nombre.
5: Eduardo Cortés.
3: Amigo Eduardo, gracias. Dame tu fecha de nacimiento.
5: El 17 de febrero de 1924.
3: Voy a mirar las cartas del tarot y cosa buena, cosa mala que yo vea, te voy a hablar con la verdad, ¿correcto? Ponga en su mente ya lo que quiere saber y miremos tres campos importantes. La salud, miremos el dinero y miremos la carta que representa el amor.
5: Ya.
3: Lo felicito porque eres un buen hijo y a un buen hijo le va bien toda la vida. Me habla esta carta de emprendimiento, me habla de lucha, de trabajo por salir adelante. Ha estado impedido para prosperar, hasta para tener familia, ser un hogar. Esta carta me está hablando de muchos problemas a la parte de su salud. decaimiento a la parte.

0: parte física y enfermedades que tiene que controlar, especialmente a su estómago, a la parte del colon, los intestinos. Esta carta me está hablando de bloqueos que vienen del pasado. Usted ha estado impedido para salir adelante, hermano, y hay una mala suerte que le viene acompañando ya varios tiempo. ¿Cuánto hace?
1: ¿Cómo?
0: ¿Cuánto hace que le acompaña esa mala suerte?
1: A mí me hicieron, me trataron de joderme.
0: Hermano, hay una suerte adversa, negativa, viene cruzado, está impedido para prosperar. Quiero regalarle tres elementos. Van a cambiar su vida, van a traer la salud. Quiero que reciba el paquete Putumayo. Viene un tratamiento para el estómago. El cholagogue Putumayo o la limpieza indígena es una medicina ancestral y me le va a ayudar a esos problemas de colon, a esos problemas que está sufriendo usted y que está padeciendo, ¿correcto? Quiero que reciba el cholagogue indígena con los secretos, con las protecciones, yo se las hago entrega. ¿Usted me las recibe con fe?
1: Sí.
0: Y limpiar cosas malas que vienen del pasado. Eduardo, si el pasado lo corregimos, vamos a tener un presente de prosperidad y de salud, ¿correcto?
1: Correcto.
0: Alísteme un vaso con agua. Quiero hacerle la oración de la salud. Quiero que sepas de personas envidiosas hasta de su misma familia. Yo le voy a devolver el llamado en un rato más. Y quiero tomarle nota exacta para enviarle el paquete Putumayo. ¿Le gustó la llamada?
1: Sí.
0: Le agradezco el minuto de su tiempo. Muchas gracias por haberse comunicado. Hasta pronto.
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0: Estoy mirando los caracoles, los huesitos, las carticas del tarot en este jueves 23 de julio. Puede marcar 9-41-03-96-60. Déjeme, le hablo con verdad, con corazón. Le miro unas cartitas, los caracoles, los cascabeles. 9-41-03-96-60. Una llamada más. ¿Con quién hablo? Deme su nombre.
1: Hola, ¿sí?
2: Hola, Jimena.
1: Gracias, hermana mía. Sí. ¿De qué lugar se comunica?
2: Iquique.
1: Gracias, al norte lindo de Chile. Su fecha de nacimiento, por favor.
2: ¿Perdón?
1: La fecha tuya.
2: 17 de febrero.
1: ¿De qué año?
2: 62.
1: Quiero que, por favor, me escuche. Le voy a orientar. No vaya a poner altavoz. Escúcheme con atención. Vamos a mirar unas cartas y pidamos a través de tu fecha que se abran las tres puertas más importantes. ¿Qué? La salud, el dinero y el amor. Son las energías vivas de Dios Padre. Regáleme un minuto, mamá, para que yo le pueda orientar.
2: Yeah.
1: ¿Correcto? Las primeras cartas que estoy viendo me están mostrando de una unión que lucha, de un hogar que ha estado en mucha dificultad, hermana mía.
2: Sí.
1: ¿Es así o no es así?
2: Exacto.
1: ¿Cuánto lleva de unión usted con esta persona?
2: 6 años.
1: Que Dios me le bendiga. Amén. Y le voy a decir que hay amor, si no, no estuvieran tantos años juntos.
2: Ajá.
1: Pero hay envidias, en la relación, enemigos ocultos. Hay personas muy de acuerdo que estén juntos, pero hay otros que desde el inicio de la relación los han querido ver separados.
2: Uh-huh.
1: Están muy alejados, se quieren, pero están alejados como pareja y distanciados hasta en la misma intimidad. Esa energía bonita se ha perdido lentamente.
2: Uh-huh.
1: Le voy a decir, hermana mía, que usted tiene que luchar lo que quiere, es mi consejo. Luche lo que quiere, luche esta relación porque está siendo bien correspondida. Hágala fuerte porque ustedes dos pueden llegar muy lejos. Lo que pasa es que hay envidias y las envidias bloquean. No solo usted ha venido mal en la parte sentimental con ese hogar, han venido mal económicamente. Salud se ha perdido porque últimamente se ha notado cansada, ha notado hasta aburrimiento, tristeza, comienzos de depresión. ¿Lo ha notado?
2: Sí.
1: Todo esto hay que alejar, hay que limpiar la casa donde vive, armonizar el hogar. Quiero regalarle los elementos de vida. ¿Sabe cuáles son los elementos de vida? El paquete Putumayo. Si usted me los recibe, se los regalo porque yo sé que usted usa estos elementos con fe en Dios y va a florecer, va a servir, va a ser fuerte el hogar. Hay personas de la misma familia que critican y murmuran de su hogar y lo han cargado con malas energías. Yo quiero que se proteja con estos elementos porque son elementos que me le van a dar fuerza y salud. La voy a esperar, hermana mía, en que Dios me permita darle estas cositas. Si no se las hago llegar, se las entrego personalmente. Pero esté atenta porque yo le devuelvo el llamado, ¿correcto?
2: Bueno.
1: ¿Le hablé con verdad?
2: ¿Perdón?
1: ¿Le hablé con verdad?
2: Sí, sí, de todas maneras.
1: Yo le agradezco la confianza que nos brinda. Gracias por ese minuto de su tiempo. Hasta pronto, hermano.
2: Igual, bendiciones.
1: A usted, gracias.

0: Nunca, nunca, nunca pensé que me hicieran este daño tan grande. Porque yo no le hago mal a nadie. Siempre ando haciendo el bien. Me dijo la verdad, la verdad. Que ellas vengan con fe, mucha fe, que vengan donde usted.
1: Quiero que venga mucha gente a verlo porque es muy bueno, muy bueno. 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Yo lo que tenía eran terribles dolores de cabeza, angustia, quería matarme, no quería vivir, no quería comer, no quería nada. 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
2: Yo tenía un dolor en la pierna izquierda. Me tomaba con la espalda y no podía caminar. La estaba arrastrando la pierna porque ya no podía caminar. Pero mi papá tenía mucha fe en usted. Así que él me dijo, anda con harta fe nomás y te va a ir bien. Y vine con toda la fe y gracias a Dios y gracias a él estoy bien.
3: Dolor de estómago, de cabeza, decaimiento, sin ganas de hacer muchas cosas. 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No, todo era verdad. No, para nada, usted me lo dijo. 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Y yo, gracias a Dios, a usted, a la Virgen Santísima, que usted es una gran persona. 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
4: ¡Ay, mamá!
5: Estoy finalizando el mensaje, pero quiero recordar teléfonos de Indio en este jueves 23. Para que usted me haga su pregunta seria, me llame. Para que se oriente con nosotros, me deje mirarle la suerte, tirarle el huesito, los caracoles. Orientarle como se debe. 9-4103-9660, la teléfona de los Indios. 9-4103-9660. 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Llegamos a la final de la mensaje. Que Dios bendiga. Guerrerito del alma.
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10: Son las 8 de la mañana, un minuto.
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0: Vamos.
1: Vacilar a vacilar a vacilar a vacilar. 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Con estos amigos le vamos a seguir acompañando en esta, la primera estación de la fiesta ranchera.

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Le seguimos acompañando en esta, la primera estación de la fiesta ranchera, a través de Pangal FM, la estación en la comuna de Maullín. 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Con estos amigos le vamos a seguir acompañando en esta, la primera estación de la fiesta.

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A vacilar, a vacilar, les seguimos acompañando. Esta es la primera estación de la fiesta ranchera a través de Pangal FM, la estación en la comuna de Maullín. Vamos a revisar como siempre en este horario el clima, el pronóstico del tiempo, para saber cómo se nos viene durante esta jornada y durante el fin de semana también. Bueno, un poquito más cercano a la zona de Puerto Montt, para el día de hoy le contamos que estará nublado y chubascos durante la jornada de la mañana y la tarde, nublado y chubascos débiles en la noche. Para en cuanto a la temperatura, lo máximo va a llegar a 10 grados, a las 8 de la mañana habían 7 grados de temperatura, así que no va a pasar mucho, no va a subir mucho, hasta las 10 no va a llegar el día de hoy. Para mañana sábado 25 estará cubierto, lluvia débil en la madrugada, por la mañana cubierto, lluvia un poquito más intensa. Durante la jornada de la mañana la lluvia, en la tarde nubladito y por la noche nublado. Mínima de 8, máxima de 12 grados el sábado 25. Para el domingo 26, cubierto lluvia débil durante la madrugada. Por la mañana cubierto lluvia, en la tarde nublado chubascos. Al igual que la noche del día domingo 26, mínima de 7, máxima de 12 grados. El lunes 27, nublado chubascos en la madrugada. Por la mañana nublado chubascos débil, al igual que la tarde. En la noche nublado, mínima de 5, máxima de 10 grados el día lunes 27. Y para el martes 28 estará con nubosidad parcial, comienza la madrugada, luego cambia a nublado durante la mañana y la tarde, siempre con algunos rayitos de sol, nubosidad parcial por la tarde y despejado por la noche. Va a estar buen clima el día martes. Si lo comparamos con la zona de Chiloé, especialmente la comuna de Ancud, para el día de hoy, nublado y chubascos débiles durante la mañana y la tarde, durante casi todo el día, nublado y chubascos aislados, en la tardecita está un poquito mejor la tarde que la mañana. El sábado 25, cubierto, lluvia débil, por la mañana nubladito, por la tarde nubosidad parcial, mejor en la tarde y en la noche para este sábado, la máxima llega a 11 grados. El domingo 26 estará nublado en la madrugada, por la mañana cubierto, lluvia débil, al igual que la tarde, cubierto, lluvia, más intensa la lluvia en la tarde del día domingo. El lunes 27 estará cubierto, lluvia, comienza la madrugada, pero luego cambia a nublado en la mañana y en la tarde, con algunos rayitos de sol que se podrían ver durante la tarde del día lunes. Y para el martes 28, nublado en la madrugada, por la mañana nublado y chubascos aislados durante la mañana y la tarde, nubosidad parcial por la noche. Ahí está, un poco diferente el clima en la zona de Puerto Montt que en la zona de Chiloé, especialmente en la comuna de Ancud. Siempre hay variantes.

Le seguimos acompañando a través de Pancar FM en esta mañana de día viernes 24 de julio. 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Pero entonces, amigos, le vamos a seguir acompañando en esta, la primera estación de la fiesta ranchera, que continúa con más canciones.

A vacilar. Día, el clima con lluvia, con chubasco el día de hoy, nubladito, un poco tristón. Así que bueno, para estar en casita y en casita comer una rica sierra, por ejemplo. Yo le cuento, para las personas que les gustan los ricos pescados, especialmente la sierra, le cuento que hoy día hay venta de sierra en el muelle ahí, Tentén, lancha de Carlos David. 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Con nuestros amigos le vamos a seguir acompañando con más canciones a través de esta, la primera estación de la fiesta ranchera. 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Le seguimos acompañando, 8:51, casi 52.

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2: Son las 9 de la mañana.
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0: 9 de la mañana con 7 minutos, 9 de la mañana, 7 minutitos. Les seguimos acompañando en esta, la primera estación de la fiesta ranchera en este día, viernes 24 de julio. Fin de semana, nublado y chubascos, lluvia por estos días aquí en nuestra zona, viento también. Le paso un par de datitos, varios datitos. 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Ahí estaba el datito que le queríamos contar. Ahí está.
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Y no se olvide que se están vendiendo sierras también ahí en el ladito, el Rampa Ferretería TNTN, ahí con la lancha Carlos David. Le pasamos ese datito, venta de sierra el día de hoy. 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Bueno, entonces, amigos, le vamos a seguir acompañando. ¿Dónde está la primera estación de la fiesta ranchera que continúa con más canciones? Un recuerdito hasta ahora con los hermanos Bustos.

A vacilar, a vacilar. Ahí estaba la India Putumaya. Compadrito, compadrita, la India Putumaya. Con los hermanos Busto en este recuerdo el día de hoy, viernes 24 de julio, 9 de la mañana con casi 16 minutos ya. Usted, ¿qué está haciendo en la casita a esta hora? ¿Todavía acostadita? O para quienes están trabajando ya, le enviamos un cordial saludo para la gente de toda la comuna de Maullín, un poquito más allá también, en la comuna de Los Muermos y también en la zona de la comuna de Calbuco, que nos escuchan todos los días. Le enviamos un cordial saludo, que tengan un buen fin de semana a pesar de la lluvia. Estamos acostumbrados a la lluvia y al viento por acá en el sur de nuestro país. Le reitero, para si alguien se está incorporando recién a nuestra compañía, le contamos que el día de hoy hay una venta de sierra ahí en el muelle Rampa Tentén, lancha de Carlos David. Usted se puede comunicar para encargar al teléfono 964-84-7411. 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Ahí está la venta de sierra el día de hoy para el almuerzo de invierno. 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

Cortes amigos, le vamos a seguir acompañando. Esta es la primera estación de la fiesta ranchera en este mal clima. El clima nos indica que el día de hoy, bueno, no está tan malo, lluvia, nublado, chubascos débiles, un poquito más cercano a la zona de Chiloé, tarde, nublado, chubascos aislado para el día de hoy. Mañana se debería mejorar un poquito más el clima, si lo comparamos con la zona de Puerto Montt, en esa zona, igual también el día de hoy, nublado, chubascos durante casi todo el día. Mañana hay un cambio entre lo que tiene que ver con la zona de Chiloé y con Puerto Montt, porque está un poquito más intensa la lluvia durante la mañana en la zona de Puerto Montt, cubierto de lluvia, pero ya en la tarde sería nublado con algunos rayitos de sol que se podrían ver durante la tarde del día sábado 25. Está... Yo está mojada la carretera, como dice una canción a esta hora. Vamos a seguir compartiendo más canciones. Precisamente esta, pues, solicitada a esta hora, lo quieren escuchar. Claro, nunca se ha escuchado este temita musical, así que no tiene ninguna versión. Aquí están los Peregrinos del Amor.

A vacilar, a vacilar, a vacilar. Ahí estaba ese temita, La Carretera, a esta hora de la mañana. Nos vemos, esto fue la primera estación de la fiesta ranchera, saludando el día de hoy por el onomástico a todas las Cristinas que están en nuestra sintonía. Santa Cristina, el día de hoy, 24, viernes 24 de julio. Quédese junto a nosotros, ya viene nuestra primera edición de mensaje. Posterior a ello, el tren matinal como parte de nuestra programación. 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Estaba ahí con la visita de la venta de cierre también ahí en la rampa de Ferretería Tenten. También le pasamos ese datito el día de hoy con la lancha Carlos David, que está vendiendo cierre el día de hoy. Nos vamos, esto fue la primera estación de la fiesta ranchera. Nos vamos bailando con los madrigales en esta, la primera estación de la fiesta ranchera. Nos reencontramos mañana, pasadito a las 8 de la mañana, aquí en Pancal FM, la estación.

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2: A 9 de la mañana con 34 minutos, a continuación te entregamos nuestra primera edición de mensaje de este día viernes 24 de julio. Atención vecinas y vecinos del sector del Empalme, la Junta de Vecinos del Empalme, las organizaciones funcionales del territorio y Senda Previene le invitan a participar de un compartir comunitario, una jornada de encuentro, conversación y participación. La actividad se va a realizar el día de hoy, viernes 24 de julio, a partir de las 15 horas 3 de la tarde, en la sede de la Junta de Vecinos del Empalme. Durante la jornada se va a desarrollar una reunión y taller comunitario donde podrán compartir ideas, fortalecer el trabajo colaborativo y aportar al bienestar de su barrio. Tu participación es muy importante. Entre todas y todos, seguimos construyendo una comunidad más unida, participativa y comprometida. ¡Los esperamos! El día de hoy, viernes 24 de julio, desde las 15 horas, en la sede de la Junta de Vecinos El Empalme. Invitan Junta de Vecinos El Empalme, organizaciones funcionales del territorio y Senda Previene. El Departamento de Salud, a través del programa Más Salud en Comunidad, invita a la actividad Talleres de Acondicionamiento Físico para Adultos, sector La Pasada. Días lunes y miércoles a las 17 horas 5 de la tarde, lugar Posta La Pasada. Cualquier cambio en las actividades se avisará a través de nuestro Instagram o Más Salud Maullín. 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En esta jornada continuaremos fortaleciendo conocimientos y hábitos relacionados con el cuidado y la prevención en salud bucal a través de actividades dinámicas y recreativas. Las esperamos para compartir una mañana de aprendizaje y autocuidado. 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Atención mujeres emprendedoras de Maullín, especialmente del sector de Carelmapu. 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El programa va a beneficiar a 20 mujeres emprendedoras, quienes participarán en 10 sesiones presenciales y recibirán un aporte de 150 mil pesos para invertir en herramientas o implementación de sus emprendimientos. Las postulaciones estarán abiertas hasta el 31 de julio. Para postular deben ingresar con tu clave única a la plataforma Mi Portal Emprendimiento, revisar la sección Posibles Apoyo, verificar que cumples los requisitos y complementar tu postulación. 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Te invita la Ilustre Municipalidad de Maullín y Cernameg. Calendario de recolección de basura voluminosa y chatarra, julio 2026, campaña para sectores urbanos, rurales y semiurbanos. Para el martes 28 de julio, Quinoiralto y Villa, lugar costado junta de vecinos del sector, instalación 9 de la mañana, retiro 31 de julio a las 9 de la mañana. Sector El Coyam, mismo día martes 28 de julio, lugar ruta B680, cruce Coyam, instalación 9 de la mañana, retiro 29 de julio a las 9 de la mañana. Pago de patentes municipales, informamos a la comunidad que ya está disponible el pago de patente municipal correspondiente al periodo julio-diciembre de 2026, forma de pago presencial, oficina de tesorería municipal, horario de atención de 8:30 a 14 horas, y por online en la página web municipal con el RUT y el rol de la patente. Este pago aplica para patentes comerciales, industriales, profesionales y comerciales MEF, siempre que se encuentren con sus pagos al día. Las de alcoholes solo se pueden cancelar de forma presencial y con su cédula de identidad. Fecha de vencimiento 31 de julio de 2026. Ante cualquier duda pueden acercarse a la unidad de rentas y patente municipal. 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
2: 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El mensaje en esta primera edición de este día viernes 24 de julio es todo. Próxima edición a las 11:30 de la mañana.
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4: Hola, ¿qué tal? ¿Cómo están? Soy María Belén Araya y les doy la bienvenida a este informe de noticias, donde hablaremos del alza de las tarifas de agua desvío. Desde septiembre se aplicará un aumento de 5,25%. Sabremos además que Minsal amplió la dosis contra la influenza a todos los grupos. También hablaremos del octavo vuelo de expulsión que realiza el gobierno.
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4: El Ministerio de Salud autorizó la inoculación contra la influenza para toda la población a nivel nacional, eliminando la restricción previa que limitaba las dosis únicamente a los grupos prioritarios definidos al inicio de la campaña. La determinación responde a la elevada circulación de los virus de cepa A y B en el territorio nacional, sumada a la alerta de la Organización Panamericana de la Salud para el Hemisferio Sur y la necesidad de reforzar la inmunidad frente al regreso a clases. A los factores epidemiológicos se añaden los recientes sistemas frontales que han afectado a diversas regiones, propiciando escenarios de hacinamiento, baja ventilación y humedad en los hogares que facilitan la transmisión de infecciones respiratorias. Pese a que la cobertura general alcanza el 78%, segmentos como los adultos mayores y los niños de 6 meses a 5 años registran un avance menor al deseado. Los puntos de vacunación, horarios y disponibilidad por comunas se pueden consultar directamente en el buscador en línea habilitado por la DIPRES.
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4: El rescate de 3 personas extraviadas en el Cajón del Maipo reabrió el debate sobre la responsabilidad en actividades de montaña y el uso de recursos públicos durante este tipo de emergencias. Sobre esto, parlamentarios impulsan un proyecto de ley. ¿De qué se trata? Ornella Mellado nos cuenta más.
5: Por 6 días estuvieron extraviadas 3 personas en Cajón del Maipo, luego de que la madrugada del miércoles subieran a un refugio y quedaran aislados producto del sistema frontal. Fue durante la jornada del miércoles que Manuel Orellana, conocido como El Chino, Martina Núñez y Magdalena Retamal lograron ser rescatados del lugar. Las autoridades señalaron que este operativo tuvo un costo aproximadamente de 100 millones de pesos debido al despliegue de personal y equipamiento utilizado durante la emergencia. Esta situación reactivó el debate sobre un proyecto de ley que busca sancionar conductas gravemente imprudentes. En concreto, la iniciativa busca responsabilizar a quienes incumplan medidas básicas de seguridad, como en este caso ignorar alertas meteorológicas, no utilizar equipamiento adecuado, realizar actividades bajo los efectos del alcohol o desobedecer restricciones establecidas por las autoridades. Sus impulsores, los diputados Cristian Araya y Juanina Razabal, hablaron al respecto.
6: No puede ser que la farra de algunos la paguen todos los chilenos. Por eso, dado los acontecimientos conocidos los últimos días, esperamos que el proyecto avance y haga responsable a quienes cometen estas imprudencias, y si no van a pagar el costo total del rescate, al menos paguen lo suficientemente caro para que nunca más se las den de aventureros.
7: Quienes realizan excursiones o trekking tienen que adoptar las medidas de seguridad necesarias. De lo contrario, si se accidentan por negligencia y generan una operación de rescate, serán sancionados. Este proyecto de ley está en segundo trámite constitucional. Esperamos que pronto lo despache el Senado.
5: El proyecto contempla multas de entre 1 y 10 UTM, las que serían aplicadas por los juzgados de policía local tras la denuncia de los organismos que participen en las labores de rescate, como carabineros, bomberos o socorro andino. La Fiscalía precisó que en el caso de los 3 rescatados en el Cajón del Maipo no existe denuncia ni investigación penal, ya que la conducta atribuida puede considerarse irresponsable, pero no constituye un delito bajo la legislación vigente. Por ahora, las autoridades realizaron un llamado a respetar las restricciones de acceso a la montaña, los horarios establecidos y las medidas de seguridad para evitar nuevas emergencias que pongan en riesgo tanto a las personas como a los equipos de rescate.
4: La campaña solidaria Juntos Nos Movemos por Chile inició una colecta para apoyar a las familias afectadas por el sistema frontal. Los recursos permitirán entregar kits de sanitización y elementos para la remoción de escombros en las zonas damnificadas. Las donaciones se realizan a través de la Corporación de Organizaciones Solidarias, RUT, 65.018488-2, mediante la cuenta corriente número 1001-4 de Banco Estado o escribiendo al correo movidosporchile@comunidad-org.cl.
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4: En el Hospital de Ovalle, el personal de salud organizó de emergencia la boda de Raimundo Tello y Cristian Núñez dentro de la unidad de paciente crítico, cumpliendo el emotivo deseo del paciente en estado reservado.
3: La región de Tarapacá.
4: Más de 100 estudiantes de Iquique, Alto Hospicio, Pozo Almonte y Guara participaron en los campamentos de inglés del Mineduc, para reforzar el idioma y habilidades socioemocionales en el Colegio Deportivo de Iquique y Liceo Domingo Santa María.

0: expulsiones que en cada año el gobierno anterior materializó. Es importante señalar que en esta fecha el gobierno anterior había materializado 0 vuelos de expulsión. En este caso, el gobierno actual, este es el octavo vuelo. Quisiera dar cuenta que en este vuelo fueron 49 las personas expulsadas. Este es un vuelo que salió con destino a Colombia para después terminar su plan de vuelo en Perú.
1: En cuanto a este vuelo, las autoridades indicaron que parte de los expulsados mantenía antecedentes por delitos como homicidio, robo con violencia, lavado de activos, entre otras causas registradas en sus países de origen. La PDI indicó que 3 ciudadanos peruanos y 6 colombianos fueron puestos a disposición de las autoridades respectivas de su país.
2: A partir de septiembre, las cuentas de agua de desvío en las regiones de O'Higgins, Ñuble y Biobío aumentarán un 5,25% para el periodo 2026-2031, alza que afectará a 920.000 hogares. Javier Vera nos cuenta.
3: A partir del 14 de septiembre de 2026, las cuentas de agua potable operadas por la empresa Esbio registrarán un incremento de 5,25% en las regiones de O'Higgins, Ñuble y Biobío. Esta tarifa, fijada por la Superintendencia de Servicios Sanitarios, regirá para el periodo 2026-2031 y afectará a más de 920.000 hogares en la zona centro-sur. El ajuste se traducirá en incrementos específicos según el consumo de cada vivienda. En los hogares de menor consumo, la cuenta subirá cerca de 525 pesos adicionales. En aquellos de consumo medio, el aumento será de 1.050 pesos. Mientras que los clientes con alto consumo, el incremento alcanzará a los 1.575 pesos. La determinación responde al encarecimiento general de los insumos básicos del sector sanitario, que afecta a diversas regiones del país. Este escenario contrasta con el quinquenio previo, cuando las tarifas bajaron un 1,3% bajo condiciones económicas distintas y en una etapa menos avanzada del déficit hídrico. El objetivo central de este nuevo marco tarifario es financiar obras de infraestructuras sanitarias ya operativas y proyectadas a futuro. Con estas inversiones se busca reforzar la seguridad hídrica de la ciudad ante fenómenos extremos como sequías prolongadas, eventos de turbidez en los ríos e incendios forestales recurrentes.
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2: El gobierno regional del Biobío destinará 32.856 millones de pesos para un plan de reactivación laboral con más de 250 proyectos. La meta es crear 3.000 empleos directos en las 33 comunas de la región. Hasta acá dejamos el resumen de noticias. Nos volvemos a encontrar en una próxima edición. Que estén muy bien.
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2: Son las 10 de la mañana.
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Las 10 de la mañana con 4 minutos, ¿cómo están? Bienvenidos al tren matinal de día viernes 24 de julio a través de Pangal FM, la estación en la comuna de Maullín. Le vamos a acompañar como siempre el día de hoy viernes, fin de semana hasta las 12:30 en este matinal y luego estaremos con la estación deportiva de día viernes para compartir también informaciones del ámbito del fútbol especialmente. Recordemos que este fin de semana se juega o continúa el regional y el elenco de General Baquedano visita a Bancario de Osorno, en la ciudad de Osorno, el día domingo. Le anticipamos que va a ser transmisión de Radio Pangal, la estación, como siempre, como es habitual. Sí, ese datito le pasamos a esta hora. Bueno, a mal clima, lluvia en nuestra zona, chubascos, buena música. Pues vamos a comenzar de inmediato con canciones. Nuestra portada musical ya comienza a sonar con Morat y Camilo. Me toca a mí.

0: 7 de la mañana con 8 minutos, ahí estaba nuestra portada musical con el grupo mexicano Morat y Camilo, que es colombiano. Me toca a mí este tema musical. ¿Alguna información o datito que nos entregan auditores? No hay luz en el alumbrado público del sector de Tentena por la toma, dice, hacia arriba, desde hace unos días atrás, que están sin luz, lo que corresponde al alumbrado público ahí en población Tenten, por la toma, la parte de arriba. Ahí estaba entonces ese datito que le contamos hasta ahora. Y a propósito de información, vamos a ir a un contacto de inmediato con Cristian Sánchez, con informaciones del Departamento de Salud. ¿Cómo estás, Cristian? Muy buenos días, te escuchamos.
1: Hola, ¿qué tal, estimado? Muchas gracias por el contacto. Muy buen día a todos nuestros vecinos y vecinas. Departamento de Salud a esta hora entregando información respecto al funcionamiento de nuestros centros de salud. La primera info que emana es que el día de hoy en el sector rural hay solo atenciones de urgencias, entrega de medicamentos y lácteos. Todo el equipo multidisciplinario se encuentra en reunión técnica, evaluando el primer semestre y marcando la hoja de ruta para lo que queda del año 2026. Así es que ya lo saben, lo que está disponible, sí, y para controlar todas las enfermedades respiratorias son las vacunas: influenza, COVID, neumo 23 para las personas mayores de 65 y todas las enfermedades respiratorias que requieren inoculación de nuestra población. Hemos ido avanzando lentamente, pero todavía estamos lejos de los objetivos de tener inoculada a toda nuestra población. Y la otra información para la población que estaba esperando la reapertura de nuestra farmacia popular a partir del día de hoy: reinicia las atenciones, recordamos, lunes y viernes de 8 a 1 y media de la tarde y los días miércoles de 8 y media a 1 y media y de 2 y media a 5 de la tarde. Y con esa información, Departamento de Salud les desea que tenga un excelente día y un muy buen fin de semana.
0: Ahí estaba Cristian Sánchez con información del Departamento de Salud a esta hora de la mañana. Y a esta hora de la mañana, como siempre, comenzamos a saludar a quienes nos acompañan todos los días a través de este tren matinal. 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Con estos amigos le vamos a seguir acompañando a través de Pangal FM, la estación. 10 de la mañana con 18 minutos.

Las 10 de la mañana con 22 minutos, le seguimos acompañando con algunos datos e informaciones también. Por ejemplo, algunos de los titulares del diario El Llanquihue de esta edición de día viernes dice: juicio de caso Kimun empezó con críticas al rol de Vallespín. Apuntan a firma de Vallespín en primera jornada de juicio oral. En fotografía dice: el temporal de viento dañó la carpa del salmón y de un mercado también. El director de vialidad quedó en el ojo del huracán. En otras informaciones también del diario El Llanquihue. Hay informaciones que le seguiremos entregando a través del 102.7. Hay un accidente en la ruta 5 Sur. Puerto Varas, tres lesionados, dejó colisión por alcance en la ruta 5 Sur. El accidente ocurrió durante la madrugada del día de hoy viernes en la calzada con dirección a Norte Sur. Equipo de bomberos y ambulancia acudieron al lugar para controlar la emergencia. Esto pasó en Puerto Varas. Tres personas resultaron lesionadas tras una colisión por alcance protagonizada por dos vehículos menores en la ruta 5 Sur en dirección Norte Sur antes del acceso sur a Puerto Varas. El accidente se registró durante la madrugada del día de hoy, viernes 24, tras la alerta. Voluntarios de la segunda y sexta compañía de bomberos acudieron al lugar para atender la emergencia junto al personal de ambulancias. Los tres ocupantes lesionados recibieron atención en el sitio del suceso y posteriormente fueron derivados para su evaluación médica. Las causas del accidente serán materia de investigación. Ahí estaba esa información de este accidente. 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Nosotros le seguimos acompañando con más canciones a través de Pangal FM, la estación hasta ahora en el tren matinal.

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6: ¿Cómo están ustedes? Bienvenidos a Más que Noticias, titulares para la presente edición. 10 familias de Maullín recibieron ayer sus títulos de dominio y avanzan hacia una mayor seguridad jurídica. Oficina Local de la Niñez de Maullín culminó con éxito talleres de vacaciones de invierno. Empresarios y emprendedores de distintos puntos de la comuna participaron esta semana en la primera mesa de turismo en Maullín. Esta semana el Consejo Municipal aprobó renovación de concesiones y nuevos procesos para fortalecer el comercio local en el mercado municipal de Maullín. Maullín presenta 7 prioridades al Ministerio de Salud para fortalecer la red sanitaria local. Detalle de las informaciones a partir de este instante. Antes sí, les saludamos cordialmente, muy afectuosamente a todos quienes están a esta hora la sintonía habitual durante la mañana de la Radio Pangal de Maullín. En la sala máster, Gerardo Muñoz. La lectura de la noticia, un amigo servidor de todos ustedes, Guido Miranda. Le invitamos a escuchar las noticias. Lo contábamos en titulares, 10 familias de Maullín recibieron ayer sus títulos de dominio y avanzan hacia una mayor seguridad jurídica. Un importante avance en materia de regularización de la propiedad se concretó ayer en Puerto Montt, donde 10 vecinos y vecinas de la comuna de Maullín recibieron sus títulos de dominio, documento que los acredita legalmente como propietarios de sus terrenos. La entrega de estos títulos representa un hito para las familias beneficiadas, ya que les brinda certeza jurídica sobre sus propiedades y les permite acceder a diversos programas y beneficios del Estado, entre ellos subsidios habitacionales, por ejemplo, proyectos de mejoramiento de sus viviendas, servicios básicos y otras iniciativas orientadas a mejorar su calidad de vida, dijo el alcalde de Maullín en la ceremonia, al cual acompañó a los vecinos. Por su parte, la concejal Carmen Cerón agregó que contar con un título de dominio no solo entrega seguridad patrimonial, sino que también facilita la inversión de los inmuebles, la postulación a beneficios públicos y la transmisión de la propiedad a futuras generaciones, contribuyendo al desarrollo y bienestar de las familias. Con una positiva participación de niños, niñas y adolescentes en la comuna, la Oficina Local de la Niñez de Maullín dio por finalizados los talleres Animando tus vacaciones y dulce invierno. Iniciativas desarrolladas durante las vacaciones de invierno con el propósito de promover, dijo, espacios de aprendizaje, recreación y desarrollo integral. El taller de dibujo Animando tus vacaciones se realizó durante 3 jornadas, permitiendo a los participantes conocer distintas técnicas de ilustración, fortalecer su creatividad y expresar sus ideas a través del arte. Por su parte, el taller de cocina Dulce Invierno reunió a niños y a niñas y adolescentes en 3 entretenidas jornadas donde aprendieron diversas preparaciones, desarrollando habilidades culinarias y compartieron experiencias que fortalecieron también el compañerismo y la colaboración. Con el objeto de fortalecer el desarrollo turístico de la comuna, se llevó a cabo esta semana la nueva reunión de la Mesa Comunal de Turismo en Maullín, instancia que reunió a emprendedores del rubro y representantes del municipio para avanzar en acciones de coordinación y trabajo conjunto. Durante el encuentro se desarrolló y se destacó también la necesidad de continuar fortaleciendo las redes de colaboración, promoviendo el intercambio de experiencias y el apoyo mutuo entre quienes forman parte de la actividad turística local. Desde el municipio señalaron que la Mesa Comunal de Turismo constituye una herramienta clave para consolidar una oferta turística integrada capaz de poner en valor los atractivos naturales, culturales y patrimoniales de Maullín. con un importante avance para la salud pública comunal. Maullín conformó esta semana la primera Mesa Comunal de Salud Mental, una instancia intersectorial impulsada por la actual administración municipal, con el objeto de fortalecer, se dijo, la coordinación entre instituciones y desarrollar acciones preventivas en beneficio de la comunidad. La mesa reunió a diversos actores involucrados en la salud, en la educación, en la seguridad y el ámbito social, promoviendo un trabajo colaborativo que permita abordar de manera integral los principales desafíos en materia de salud mental en la comuna de Maullín. La Municipalidad de Maullín participó esta semana también en una reunión informativa convocada por la comunidad huepil de Pargua, donde se presentó el proyecto de enlace asociado al futuro Puente Chacao, iniciativa que busca mejorar la conectividad vial en la zona y que es desarrollada por una consultora a cargo del diseño. En representación del municipio asistieron la concejal Carmen Cerón y la profesional de alcaldía Ana Olmedo, quienes conocieron los detalles de la propuesta junto al director regional de Vialidad, Felipe Pineda. Durante la jornada se expusieron los alcances del proyecto, las medidas de seguridad vial consideradas y la conectividad que va a ofrecer el enlace hacia Carelmapu, hacia Pargua y en el futuro puente canal de Chacao, además de abordarse, dijo, la proyección de la ruta costera Pargua-Carelmapu. Mañana la banda instrumental de Maullín va a celebrar sus 117 años con un gran concierto abierto a la comunidad. La banda instrumental de Maullín va a celebrar efectivamente sus 117 años y es apoyada esta actividad por el Departamento de Cultura de la Municipalidad de Maullín, que va a brindar todo el apoyo logístico y organizativo para la realización de este tradicional acto de celebración. El concierto se va a desarrollar a partir de las 19 horas en el Teatro Municipal de Maullín y tiene como objetivo principal acercar a la comunidad el trabajo que la agrupación realiza durante todo el año, poniendo en valor su trayectoria y el aporte que ha realizado por más de un siglo al desarrollo de la cultura en la comuna de Maullín. Con el objeto de promover entornos naturales y laborales saludables, el equipo de Senda Previene esta semana realizó una capacitación dirigida a trabajadores de la empresa constructora Archa Limitada, encargada de las obras de lo que es el puerto de Quenuir. La jornada abordó la prevención del consumo de alcohol y drogas en el ámbito laboral, entregando herramientas para fortalecer una cultura preventiva y el autocuidado de los trabajadores. La construcción del nuevo CESFAM, el aumento de médicos y el fortalecimiento de la atención rural fueron parte de las principales solicitudes planteadas por el alcalde de Maullín durante esta semana a las autoridades del Ministerio de Salud. El alcalde Navi Sosa, junto a la directora del Departamento de Salud Municipal, Vanessa Oyarzún, profesionales de SECPLAN, encabezados por Gloria Chávez y el administrador municipal, Luis Valdivia, sostuvieron una reunión de trabajo con autoridades del Ministerio de Salud para fortalecer 7 iniciativas prioritarias destinadas a fortalecer la red sanitaria comunal. Según informó Vanessa Oyarzún, directora del DESAM, entre los principales temas destacó el proyecto del nuevo CESFAM de Maullín, iniciativa que cuenta ya con resolución satisfactoria desde febrero del 2025 y que actualmente avanza hacia la etapa de diseño. El municipio solicitó apoyo ministerial para financiar esta fase o disponerse, dijo, de un diseño tipo que permita acelerar la ejecución del futuro establecimiento.
7: El primer punto y el más relevante era poder, de alguna manera, exponer la necesidad de que el proyecto del CESFAM Maullín avance, el cual cuenta con una resolución satisfactoria desde febrero del año pasado. Nos encontramos postulando a la etapa de diseño, entonces nos mencionaron que para la cartera del año 2027 la inversión en torno al CESFAM Maullín está contemplado, pero hasta el paso previo de ver cómo podemos finalmente ejecutar el diseño. Nuestro alcalde solicitó ayuda directa al ministerio para que o nos entregue los recursos o en su defecto nos entreguen un diseño tipo de algún otro CESFAM que se haya ejecutado a nivel nacional para que nosotros lo podamos replicar. Y así el próximo año avanzar de forma expedita en poder materializar este proyecto, ¿cierto? De finalmente tener un centro de salud familiar en Maullín en lugar del actual centro Salud Maullín, que funciona en un ex internado.
6: Asimismo, se planteó la necesidad de recuperar una quinta plaza de médicos en etapa de destinación y formación debido a la disminución, se dijo, de 83 horas médicas registradas entre el 2021 al 2025. Esta nueva plaza estaría destinada a la Ribera Norte con atención permanente en los sectores de La Pasada y Kenhuir.
7: Otra de las cosas que fuimos a conversar era poder aumentar la cantidad de plazas médicas de etapa de destinación y formación, que son los llamados médico EDF. En la comuna, dentro de lo que es el Departamento de Salud Municipal, tenemos 4 médicos EDF, pero nosotros desde el año 2021 en adelante, cuando empezamos a realizar un análisis, nos dimos cuenta que en el año 2021 teníamos 5 médicos y progresivamente hemos ido disminuyendo cada vez más la cantidad de horas disponibles, y es así como del 2021 al 2025 presentamos una disminución de 83 horas totales, que es más de una jornada completa de médico EDF. Así que le solicitamos al Ministerio de Salud que ojalá podamos restablecer, cierto, lo que estaba convenido en el año 2021. El médico EDF que nosotros estamos solicitando, esta plaza específica, es para la Ribera Norte, para que este médico viva en el sector de La Pasada y se dedique a atender específicamente entre La Pasada y Kenhuir.
6: La directora del DESAM de Bautín, Vanessa Oyarzún, destacó que la reunión permitió presentar las principales brechas de salud de la comuna y gestionar soluciones para mejorar la cobertura y continuidad de atención, especialmente en los sectores rurales. Dentro de otras solicitudes se incluyeron la autorización de un código sanitario para el Centro de Salud de Bautín, la implementación de telemedicina en las postas rurales, un dispositivo especializado en salud mental, el funcionamiento permanente de la sala TEA mediante aportes económicos PRAPS y la incorporación de las necesidades que tiene la diálisis en el proyecto de normalización del Hospital de Maullín. La Municipalidad de Maullín va a continuar, se dijo, gestionando iniciativas con el objeto de fortalecer la atención primaria de salud y mejorar el acceso a prestaciones oportunas y de calidad para la comunidad. 15 minutos para las 11 de la mañana, y en otro ámbito de la noticia, empresarios y emprendedores de distintos puntos de la comuna participaron esta semana en la primera mesa de turismo de Maullín. Entre las acciones asociadas se destaca el financiamiento de la feria de Acoturismo de Maullín y una gira tecnológica a Chiloé, en conjunto con las comunas de Calbuco y Puerto Montt. Esta actividad está dirigida a empresas locales y busca potenciar, se dijo, la calidad de los servicios, la gestión, la articulación territorial y las estrategias de comercialización conjunta. Tania Salas, gestora del PTI Patagonia Costa, entregó detalles de estas actividades desarrolladas esta semana.
8: Se desarrolló la primera mesa de turismo de Maullín, una de las actividades que desarrolla la gobernanza de este programa territorial integrado, donde logramos contar un poco los avances que se han hecho en las primeras dos etapas del programa y también mostrar cómo se viene la etapa 3, que es el Plan de Acción 2026, donde para Maullín específicamente tenemos dos actividades: vamos a financiar la Feria de Aviturismo de Maullín y también vamos a hacer una gira tecnológica en conjunto con Calbuco y Puerto Montt hacia Chiloé con las empresas de Maullín para poder mejorar aspectos de calidad, de gestión, de articulación territorial, de ventas conjuntas.
6: La jornada contó con una positiva participación de empresarios y emprendedores de distintos sectores de la comuna, reafirmando el compromiso de seguir trabajando de manera asociada para fortalecer el desarrollo turístico local y abrir nuevas oportunidades de inversión y crecimiento para el territorio. Esta semana el Consejo Municipal aprobó renovación de concesiones y nuevos procesos para fortalecer el comercio local en el mercado municipal de Maullín. Durante la presentación realizada por el encargado de Fomento Productivo, Nicolás Vera,

0: postular, leer con calma y postular de la mejor forma posible.
1: Asimismo, el Consejo aprobó la renovación de 13 puestos comerciales ubicados en Plaza 21 de Mayo y autorización al proceso de licitación para el puesto número 4 del sector cocinerías. En Carelmapu se acordó retomar los procesos de concesión de los locales comerciales 6 y el número 8 de la Feria Productiva, iniciativas que habían quedado suspendidas, se dijo, desde el verano. En las próximas semanas se van a abrir las bases para que nuevos interesados puedan postular, dijo Nicolás Vera.
0: Tuvimos la aprobación de renovar las concesiones de 3 puestos que están en la plaza, en el centro, comúnmente llamada 21 de mayo, y llamar a concesión un puesto que está disponible en el local número 4, ese de cocinería. Entonces también ahí por esa parte vamos avanzando de a poco, y también un proceso que estaba bastante, digamos, encomendado, que era el de los locales comerciales que están en la feria productiva, llamado Mercado en Carelmapu, que es local 6 y 8. Hemos tenido bastante requerimiento por parte de estos dos locales y sabemos que es un proceso que lamentablemente tuvo que quedar pausado en el verano por diversos temas, y ahora la idea es retomar esto y llevarlo de la mejor forma posible. También ya prontamente estaremos publicando las bases de licitación para que puedan postular con calma.
1: Con estas decisiones, la Municipalidad de Maullín va a buscar fortalecer el desarrollo económico local, apoyar al emprendimiento y optimizar el uso de los espacios comerciales municipales en beneficio de la comunidad. 9 minutos para las 11 de la mañana y seguimos en este mismo ámbito de las aprobaciones y tareas y labores que desarrolló precisamente el Consejo Municipal esta semana, porque precisamente ese cuerpo colegiado aprobó 50 millones de pesos para fortalecer el fomento productivo, la cultura en Maullín. Los recursos van a permitir financiar actividades tradicionales, iniciativas para la niñez y la juventud, además de la programación de la celebración de fiestas patrias en distintos sectores de la comuna. En este sentido, Pedro Cox, director de Desarrollo Comunitario, dijo que entre las iniciativas contempladas destaca una nueva versión de la tradicional costumbre bajo la lluvia, cuya jornada principal está proyectada para realizarse en Carelmapu tentativamente el próximo 29 de agosto. Asimismo, los recursos van a permitir organizar las Semanas de la Chilenidad y los Días de Chilenidad, actividades que se van a desarrollar durante septiembre en distintos puntos de la comuna, entre ellos Maullín, Carelmapu y Quenuir, con el propósito de fortalecer las tradiciones y promover la participación de la comunidad.
2: Con estos recursos ya podemos planificar toda esta segunda parte del año. Vamos a empezar en agosto con una versión de Costumbres bajo la lluvia. Tenemos un par de actividades orientadas al mes de la niñez y las personas jóvenes de nuestra comuna. Y por otra parte también ya estamos pensando en septiembre de poder levantar Semanas de la Chilenidad, Días de la Chilenidad en distintas partes de nuestra comuna, pensando en un fin productivo siempre para que nuestros emprendedores tengan la posibilidad de poder trabajar. Vamos a trabajar una fecha en el sector de Carelmapu. Próximamente ya tendremos las bases para la postulación de los puestos. Eso lo vamos a hacer en cuanto tengamos el certificado que aprueba esta modificación presupuestaria y que asigna los recursos a nuestra dirección.
1: Con estas aprobaciones, la Municipalidad de Maullín continúa impulsando, se dijo, iniciativas que promueven el desarrollo económico, la cultura y la participación ciudadana en beneficio de toda la comunidad. Y el Consejo Municipal de Maullín aprobó la propuesta correspondiente al artículo 45 de la Ley 19.378 de Atención Primaria de Salud. Esta propuesta es el resultado de un proceso de planificación desarrollado durante varios meses que concluyó con reuniones y mesas de trabajo con los integrantes del Consejo Municipal desde abril a la fecha. Este trabajo permitió analizar la iniciativa, resolver observaciones y generar acuerdos técnicos antes de su votación. Desde la Dirección de Salud Municipal se destacó que esta planificación es semestral, este año por cierto, y permite fortalecer la gestión interna y optimizar el funcionamiento de los equipos con el propósito de integrar una atención más eficiente a las vecinas y vecinos. Así lo destacó Vanessa Oyarzún, quien es la directora del CESFAM de Maullín.
3: En realidad se viene presentando con carácter semestral y no anual. Así que la presentación básicamente fue eso, presentar la propuesta artículo 45 para segundo semestre de este año. La asignación del artículo 45, ¿cierto?, está respaldada en la ley 19.378 de atención primaria de salud y que de alguna manera se entrega acorde a las necesidades del servicio y las propuestas en

0: entregadas por la entidad administradora con previa aprobación del Consejo Municipal, sujeto también a lo que es la disponibilidad presupuestaria. Fueron varios meses de trabajo en realidad, fueron varias reuniones. Yo creo que vengo a lo menos desde fines de abril ya más o menos presentando cuál va a ser la propuesta, en varios diálogos, varias conversaciones. Fueron a lo menos 3 reuniones de trabajo formales, son reuniones de trabajo con nuestros concejales para poder ir despejando dudas y poder ir generando diálogos donde podamos fundamentar y llegar a consensos.
1: Asimismo, se enfatizó que el trabajo realizado no solo considera la atención directa de los usuarios, sino también el fortalecimiento de los procesos administrativos y de gestión, elementos fundamentales, se dijo, para asegurar la continuidad y calidad de los servicios de salud en la comuna de Maullín. Y el Consejo Municipal de Maullín aprobó las bases para realizar un nuevo llamado especial a licitación destinado a la enajenación de un terreno municipal en el sector Tentén, dando inicio así a un nuevo proceso que va a permitir avanzar en soluciones habitacionales para las familias de ese sector. Asimismo, el Consejo autorizó la venta y enajenación de terrenos por un monto inferior a la tasación fiscal tras la evaluación favorable de un caso particular realizado por el Departamento Social. En esta decisión va a permitir, o esta decisión mejor dicho, va a permitir incorporar dicha solicitud al proceso de licitación de terrenos y loteos en el sector Tentén 2026, iniciativa que va a beneficiar aproximadamente a 20 familias y que se espera regularizar y adquirir sus terrenos. Los antecedentes de la propuesta fueron presentados al Consejo Municipal por el profesional del área de planificación de la Municipalidad, Esteban en Villarroel, quien explicó los avances de este proceso que se van a desarrollar a partir de los próximos días.
2: Hicimos la presentación de 2 puntos. El primero, la aprobación de las bases para poder licitar a un llamado especial a la enajenación de un terreno en la población Tentén con fines habitacionales. Y el segundo punto fue solicitar la aprobación de la venta de terrenos, de enajenación de terrenos por monto menor a la tasación fiscal. Ya esto es todo en el marco del trabajo de la SECPLAN en conjunto con el Departamento Social, donde ellos realizaron una evaluación y una solicitud, donde se levantó un caso en particular, el cual fue evaluado por el Departamento Social y se llegó al punto en el que podemos llevar hoy día a una licitación para poder incorporar este caso al proceso de licitación de terrenos de lotes en sector Tentén 2026. Para continuar con la licitación del 2026, donde son aproximadamente 20 familias que están a la espera de poder regularizar y adquirir sus terrenos.
1: Con esta aprobación, la Municipalidad de Maullín va a continuar impulsando acciones que favorezcan el acceso a soluciones habitacionales y entregar nuevas oportunidades a las familias de ese sector para avanzar hacia una mayor seguridad y estabilidad en sus planes habitacionales. 3 minutos para las 11 de la mañana y durante esta semana se dieron a conocer las acciones que está desarrollando la Municipalidad de Maullín para enfrentar lo que es la emergencia sanitaria que afecta a cerca de 80 familias de la población Unión y Esfuerzo, esto en el sector del Lepigüé, en la Ribera Norte, debido a los problemas que presenta la planta de tratamiento de aguas servidas. El concejal Rodrigo González explicó que la infraestructura funcionó solo durante los primeros años tras su construcción del conjunto habitacional y posteriormente quedó sin mantención ni una entidad responsable de su operación, situación que provocó el deterioro del sistema. Actualmente la emergencia se ha agravado, dijo, por la obstrucción de las tuberías que conducen los residuos hacia las fosas, afectando directamente a las familias del sector. Frente a esta situación, equipos de la Dirección de Obras Municipales, junto también a maquinaria municipal, en este caso un limpiafosas, se encuentran realizando trabajos, dijo, el retiro de residuos principalmente para mitigar la emergencia.
3: Bueno, hoy día se planteó un problema que llevamos ya viendo por bastante tiempo, que es la planta de tratamiento de la población Unión Esfuerzo de Lepigüé. Esta planta funcionó solamente un par de años desde el inicio de la población, pero posteriormente ya después no hubo quien le realice la mantención, quedó la planta de tratamiento quedó abandonada y hoy día los desechos, como ya se sabe de bastante tiempo, llegan a una especie de fosas y ahí tiene que ir el camión de la municipalidad a retirar los desechos sólidos.
1: El edil señaló además que tras una evaluación técnica realizada por la Dirección de Obras Municipales, se concluyó que será necesario intervenir parte del terreno, reemplazar tuberías y ejecutar obras de mejoramiento para enfrentar a la contingencia mientras se desarrolla una solución definitiva. En paralelo, el municipio avanza en el diseño de una nueva planta de tratamiento, iniciativa comprometida por el alcalde Navizosa en coordinación con el Gobierno Regional de Los Lagos. Para ello, ya se encuentran considerados recursos cerca de 42 millones de pesos provenientes del programa Pequeñas Localidades, financiamiento que va a permitir, dijo el edil, elaborar el diseño de la nueva infraestructura sanitaria y avanzar hacia una solución permanente para las familias del sector de Lepigüe. En tanto, los vecinos insisten en que la solución llegue pronto y con la gestión de esta actual administración se logre superar este inconveniente que ya lleva varios años sin poder ser solucionado. Seguimos con otras informaciones. Concejales destacan acuerdos del Pleno del Consejo de esta semana para fortalecer inversión en educación y desarrollo comunal. Los ediles Orlando Torres y Carmen Cerón valoraron las iniciativas aprobadas durante la última sesión del Consejo Municipal, las que consideran recursos para infraestructura, emprendimiento, transporte escolar y planificación territorial. Diversos acuerdos adoptados durante la última sesión del Consejo Municipal de Maullín fueron destacados precisamente por los ediles. En el caso del concejal Orlando Torres, señaló que la modificación presupuestaria va a permitir y concretar importantes iniciativas para la comuna. Entre ellas, destacó el proyecto de pavimentación mediante adocretos del pasaje Aníbal Pinto, esto en Los Carreras, el cual ya se encuentra con recursos necesarios y actualmente se encuentra también en proceso de adjudicación.
4: Bueno, yo quiero destacar algunos puntos que abordamos en esta sesión, particularmente lo que va en la modificación presupuestaria de la municipalidad, donde incorporamos recursos para, por ejemplo, el proyecto de colocación de adocretos en el pasaje Neal Pinto, muy esperado por largos años. Ahí teníamos la dificultad que por la extensión del pasaje, la subdere tenía un monto, digamos, que no permitía, digamos, desarrollarlo por completo. Eso cambió en los últimos años y ya ese proyecto está con la DIEPRES, envió los recursos y está en proceso de adjudicación. Entonces, esa es una muy buena noticia, y yo también me hago parte, en su minuto, haberlo trabajado con la Junta de Vecinos.
1: Asimismo, valoró la aprobación de 25 millones de pesos para fomento productivo, recursos que serán distribuidos en cuatro líneas de apoyo dirigidas principalmente a emprendedores con mayor vulnerabilidad económica. También destacó el financiamiento para actividades del segundo semestre, entre ellas el tradicional costumbre bajo la lluvia, además de iniciativas por el mes de la niñez y la celebración de fiestas patrias.
4: Otro punto también que quiero destacar es que incorporamos recursos para tener un fondo de apoyo al emprendimiento. Son 25 millones, que son en cuatro áreas, que luego, digamos, vamos a tener que aprobar las bases, pero es muy relevante, digamos, que en estas situaciones económicas, la que el país, tengamos recursos, y yo he puesto un foco, y eso lo voy a mantener, de que sea apuntado para las personas con una condición socioeconómica más desfavorable. Hay que apoyar donde más se necesita. Por último, también otro de los temas que están ahí relevantes, que el cual no había certeza, era que vamos a tener recursos para desarrollar actividades en el invierno, entre ellos lo que es costumbre bajo la lluvia, que son oportunidades para los emprendedores, pero también para las personas que tengan alguna entretención en esta temporada.
1: Por su parte, la concejal Carmen Cerón destacó el componente social de la modificación presupuestaria, valorando específicamente la aprobación de recursos para el Departamento de Educación. La edil subrayó la incorporación de más de 86 millones de pesos destinados a asegurar el transporte escolar hasta fin de año, además de 33 millones de pesos para la recuperación de recursos asociados a licencias médicas, lo que manifestó de la siguiente manera.
5: Otros puntos destacados también de mencionar, modificaciones que se hicieron, obviamente compromisos que hubieron con el Departamento de Educación, de poder aportarle para que pudiesen terminar con lo que es la locomoción hasta fin de año, ya por 86 millones y fracciones, y algunas recuperaciones de licencias que llegaron que por 33 millones del Departamento de Educación.
1: Finalmente, Carmen Encerón reiteró la necesidad de avanzar, por ejemplo, en regularización de terrenos y en los procesos de urbanización en sectores como Lepigüé, Carelmapu y Quenuir, planteando la realización de una mesa de trabajo entre la Dirección de Obras Municipales y la Secretaría de Planificación del municipio para abordar estas materias.
5: Que necesitamos tener una reunión urgente con el Departamento de Obras, como también con la dirección de la SECPLAC, por un tema muy relevante que pasa por el tema de urbanización de sectores como Lepigüé, como Carelmapu, como Quenuir, que están entrabados en poder avanzar justamente en temas de, por ejemplo, de regularización de terrenos, porque se considera rural y eso frena lo que es poder avanzar en distintos beneficios que tendrían si estuviesen regularizados.
1: Ambos concejales coincidieron que los acuerdos adoptados durante esta semana representan un avance importante para la comuna, permitiendo fortalecer la inversión pública, apoyar a los emprendedores, garantizar servicios esenciales como el transporte escolar y seguir impulsando proyectos que contribuyan al desarrollo de la comunidad. Muy bien, llegamos al final de la entrega de noticias correspondiente al día de hoy, viernes 24 de julio. Recordemos, mañana está la actividad de aniversario de la banda instrumental en el Teatro Municipal por la tarde, entonces al cual hay una invitación muy especial para asistir y apoyar esta iniciativa. De inmediato hacemos este cierre de noticias con el resumen de las principales notas que preparamos para el día de hoy. Maullín presentó 7 prioridades al Ministerio de Salud para fortalecer la red sanitaria comunal, la construcción del nuevo CESFAM, el aumento de médicos para el sector rural, el fortalecimiento de la atención rural, fueron parte de las principales solicitudes planteadas por el alcalde Naví Sosa. Con el objeto de promover entornos saludables, SINDA previene realizó un encuentro con trabajadores de la constructora Archa en Quenuir. 10 familias de Maullín recibieron ayer sus títulos de dominio y avanzan hacia una mayor seguridad jurídica. Nos vamos. Muchas gracias. Ya vuelve Gerardo Muñoz desde el locutorio principal acá de la radio Pancal de Maullín para entregarles más entretención, más noticias de interés y compañía para todos ustedes. Exactamente, 11 de la mañana con 6 minutos.
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11 de la mañana con 16 minutos. Les seguimos acompañando a través de Pangal FM y la estación en la comuna de Maullín. 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
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Con estos amigos le vamos a seguir acompañando a través de Pangal FM, la estación en la comuna de Maullín. Recordando, le pasamos un datito que en la rampa, lado ferretería Tenten, están vendiendo sierra por estos días, así que le pasamos ese datito también a esta hora de la mañana. Nosotros le seguimos acompañando, en un ratito más estaremos con nuestra segunda edición de Mensajes.

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4: Once con 33 minutos. A continuación te entregamos nuestra segunda edición de mensajes de este día viernes 24 de julio. La Farmacia Popular de Maullín informa que se implementó un nuevo horario de atención para brindar un mejor servicio a nuestros usuarios. Nuevo horario de atención los días lunes de 8:30 a 13:30 horas, los días miércoles de 8:30 a 13:30 horas y por la tarde de 14:30 a 17 horas y los días viernes de 8:30 a 13:30 horas. Agradecemos la comprensión y colaboración de la comunidad, les informó Farmacia Popular de Maullín. Atención vecinos y vecinas del sector del Empalme, la Junta de Vecinos del Empalme, las organizaciones funcionales del territorio y Senda Previene le invitan a participar de un compartir comunitario, una jornada de encuentro, conversación y participación. La actividad se va a realizar el día de hoy, viernes 24 de julio, a partir de las 15 horas, en la sede de la Junta de Vecinos del Empalme. Durante la jornada se va a desarrollar una reunión y taller comunitario donde podrán compartir ideas, fortalecer el trabajo colaborativo y aportar al bienestar de su horario, de su barrio, perdón. Su participación es muy importante. Entre todas y todos seguimos construyendo una comunidad más unida, participativa y comprometida. Los esperamos el día de hoy, viernes 24 de julio, desde las 15 horas 3 de la tarde, en la sede de la Junta de Vecinos del Empalme. Invitan a Junta de Vecinos del Empalme, organizaciones funcionales del territorio y Senda Previene. Actívate con más salud en comunidad, talleres de acondicionamiento físico para adultos en el sector de La Pasada. Lunes y miércoles, 17 horas 5 de la tarde, posta La Pasada. Ven a moverte, a compartir y a cuidar tu salud junto a tus vecinos. Es tu oportunidad de ganar energía, bienestar y alegría en comunidad. Recuerda, cualquier cambio de la actividad será informado en nuestro Instagram Más Salud Maullín o por este medio radial. No te quedes afuera, tu salud también se celebra en movimiento. 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En esta jornada continuaremos fortaleciendo conocimientos y hábitos relacionados con el cuidado y la prevención en salud bucal a través de actividades dinámicas y recreativas. Las esperamos para compartir una mañana de aprendizaje y autocuidado. 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Atención mujeres emprendedoras de Maullín, especialmente del sector de Carelmapu. 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El programa va a beneficiar a 20 mujeres emprendedoras, quienes participarán en 10 sesiones presenciales y recibirán un aporte de 150 mil pesos para invertir en herramientas o implementación de sus emprendimientos. Las postulaciones estarán abiertas hasta el 31 de julio. Para postular deben ingresar con tu clave única a la plataforma Mi Portal Emprendimiento, revisar la sección Posibles Apoyo, verificar que cumple los requisitos y completar tu postulación. Para más información o consultas, comunícate con Cindy Cárdenas Guerrero, gestora del programa, al teléfono más 569-3946-7005. 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Calendario de recolección de basura voluminosa y chatarra, julio 2026, campaña para sectores urbanos, rurales y semiurbanos. Para el martes 28 de julio, Quenoir Alto y Villa, lugar costado, junta vecino del sector, instalación a las 9 de la mañana, el retiro el 31 de julio a las 9 de la mañana. El sector de Collam, mismo martes 28 de julio, lugar ruta B680, cruce Collam, instalación 9 de la mañana, retiro 29 de julio a las 9 de la mañana. Informó Municipalidad de Maullín. Pago de patentes municipales, informamos a la comunidad que ya está disponible el pago de patentes municipales correspondiente al periodo julio-diciembre 2026. Forma de pago presencial, oficina de tesorería municipal, horario de atención de 8:30 a 14 horas. Y forma online en la página web municipal con el RUT y rol de la patente. Este pago aplica para patentes comerciales, industriales, profesionales y comerciales MEF, siempre que se encuentren con sus pagos al día. Las alcoholes solo se pueden cancelar de forma presencial y con su cédula de identidad. Fecha de vencimiento, 31 de julio del presente año. Ante cualquier duda pueden acercarse a la unidad de rentas y patentes de la Municipalidad de Maullín. 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
4: Aviso parroquia de Maullín. Agradecemos a las personas que han realizado trabajos en el salón parroquial para cuidar la construcción por las inclemencias del tiempo. Muchas gracias. Se avisa a los cursillistas que este fin de semana hay cursillo de mujeres en la Casa Nazaret de Puerto Montt. Horario de liturgia misa para mañana sábado 25 de julio, 19 horas 7 de la tarde, Capilla de Maullín. Domingo 26 de julio, 17 Domingo del Tiempo Común, 11 de la mañana, Capilla de Maullín, 14 horas, Capilla del Mopulli, 15:30 horas, Capilla del Jardín. Invita a Padre Milson, Consejo de Pastoral y Consejo de Fiscales. Agradecimientos. Atención Los Laureles, Cumbre La Bola, Cariquilda, Maullín, Pargua, Santiago. Ante la partida de quien fuera esposo, padre, abuelo, hermano y tío, Armín Barría Añasco, que en paz descanse, queremos agradecer a todas las personas que nos acompañaron en el velatorio y funeral de nuestro ser querido, en forma especial a Belén Barría, Daniel Barría, Karina Barría, Melita Calixto, Elena Calixto, Elisa Calixto, Víctor Hernández, Eduardo Vargas, Hernán Ruiz, Irma Vargas, Alfonso Paredes, a la Junta de Vecinos Población Entre Río, a Nancy Cerón, Matías Ruiz, Hugo Vargas, Marcos Contrera, quien realizó el responso fúnebre a Ramiro Yarzo. A nombre de nuestra familia agradece la empatía que entregaron todos los presentes y recordaremos sus gestos, sus palabras, sus condolencias y su compañía en nuestro momento de dolor. Vuela alto nuestro amado Min, descansa en paz de Dios, siempre vivirás en nuestros corazones, en nuestros pensamientos y en cada paso que demos hasta que algún día volvamos a encontrarnos. Te amaremos por siempre, firma su esposa Rosa Oyarzo. Agradecimiento, atención Los Laureles, Cumbre La Bola, Cariquilda, Maullín, Pargua, Santiago. Ante la partida de quien fuera esposo, padre, abuelo, hermano y tío, Armín Barría Añasco, que en paz descanse, queremos agradecer a todas las personas que nos acompañaron en el velatorio y funeral de nuestro ser querido, en forma especial, a Belén Barría, Daniel Barría, Karina Barría, Melita Calixto, Elena Calixto, Elisa Calixto, Víctor Hernández, Eduardo Vargas, Hernán Ruiz, Irma Vargas, Alfonso Paredes, a la Junta de Vecinos Población Entre Río, a Nancy Cerón, Matías Ruiz, Hugo Vargas, Marcos Contrera, quien realizó el responso fúnebre a Ramiro Yarzo. A nombre de nuestra familia se agradece la empatía que entregaron todos los presentes y recordamos sus gestos, sus palabras, sus condolencias y su compañía en nuestro momento de dolor. Vuela alto, amado papito, descansa en paz, en la paz de Dios. Siempre vivirás en nuestros corazones, en nuestros pensamientos y en cada paso que demos hasta que algún día volvamos a encontrarnos. Te amaremos por siempre, firma su hija Lorena Barría y su nieta Sofía Chávez Barría. Agradecimiento. Atención Los Laureles, Cumbre La Bola, Cariquilda, Maullín, Pargua, Santiago. Ante la partida de quien fuera esposo, padre, abuelo, hermano y tío, Armín Barría Añasco, que en paz descanse, queremos agradecer a todas las personas que nos acompañaron en el velatorio y funeral de nuestro ser querido, en forma especial a Belén Barría, Daniel Barría, Karina Barría, Melita Calixto, Elena Calixto, Elisa Calixto, Víctor Hernández, Eduardo Vargas, Hernán Ruiz, Irma Vargas, Alfonso Paredes, a la Junta de Vecinos Población Entre Río, Nancy Cerón, Matías Ruiz, Hugo Vargas, Marcos Contrera, a quien realizó el responso fúnebre a Ramiro Yarzo. A nombre de toda nuestra familia, se agradece la empatía que entregaron todos los presentes y recordaremos sus gestos, sus palabras, sus condolencias y su compañía en este momento de dolor. Amado papá, aunque ya no estés físicamente con nosotros, tu presencia sigue viva en cada recuerdo, en cada gesto de amor y en cada enseñanza que nos dejaste. Firma su hijo Manuel Antonio Barría. En mensaje en esta segunda edición de este día viernes 24 de julio, es todo.
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5: Bueno, de uno de los grandes pasamos a otro gigante también. Una de mis canciones favoritas de todo el tiempo. El señorón Juan Luis Guerra. Espero que también sientan la letra, como yo la sentí la primera vez que la escuché. Música.

11 de la mañana con 52 minutos. Les seguimos acompañando a través de Pangal FM y la estación en la comuna de Maullín. Una noticia que da muy positiva, que da mucho, que llama la atención positivamente, por supuesto. Sucedió aquí en nuestra provincia, en Puerto Varas, porque vecina de Puerto Varas devolvió bolso con 10 millones de pesos a turista que lo había extraviado. ¿Qué le parece? Bien, ¿eh? Bien ese gesto. La mujer encontró las pertenencias en la costanera de la comuna y dio aviso a Seguridad Pública Municipal, lo que permitió ubicar al propietario. Esto fue en Puerto Vara. Una vecina de Puerto Vara encontró un bolso con 10 millones de pesos en efectivo mientras caminaba por la costanera de la comuna y alertó a la Seguridad Pública Municipal, lo que permitió devolver las pertenencias a un turista peruano que la había extraviado. El hecho ocurrió cuando la mujer halló el bolso abandonado y se comunicó de inmediato con el número 4144 de Seguridad Pública Municipal de Puerto Varas. Tras recibir la alerta, personal municipal realizó la diligencia para identificar al dueño. Gracias al trabajo efectuado, se logró ubicar al propietario, un turista de nacionalidad peruana, quien recuperó el bolso junto con la totalidad del dinero en efectivo. El hombre agradeció tanto la honestidad de la vecina como la labor del equipo municipal que facilitó la devolución. Ahí estaba entonces, está ahí una fotografía de la persona, de la señora, que devolvió estos 10 millones de pesos a este turista peruano. Bien, pues bueno, bonito gesto entonces que se realizó ahí en Puerto Varas. Nosotros le vamos a seguir acompañando con más canción a través de Pangal FM, la estación en este día, clima adverso, nublado, chubascos. A veces los chubascos trae harta lluvia también en nuestra zona, así que a tener cuidado, salir abrigado por estos días, hace frío. Le pasamos esa recomendación. Bueno, vamos a seguir compartiendo canciones. Antes sí, otro datito que le puede servir a ustedes, porque lo dimos en los mensajes que tienen que ver con la farmacia popular. El día de hoy comenzó nuevamente a abrir las puertas de la farmacia popular. Recordemos que había estado cerrada por vacaciones legales de la químico farmacéutica. Por lo tanto, ya el día de hoy comenzó a atender la farmacia popular, ¿eh? Los horarios son tres veces a la semana la atención, los días lunes de 8:30 a 13:30 horas, los días miércoles en dos horarios, por la mañana de 8:30 a 13:30 horas y por la tarde de 14:30 a 5 de la tarde, y los días viernes como hoy ya empezó a atender normalmente de 8:30 a 13:30 horas, 1:30 de la tarde, así que todavía tiene tiempo si usted necesitaba o necesita comprar algo ahí.

en la farmacia popular, bueno, lo puede hacer el día de hoy ya hasta la 1:30 de la tarde. Ahí estaba ese datito. Nosotros le seguimos acompañando, somos Radio Pangal, la estación de la comuna de Maullín, con más canciones.

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Las 2:09 le seguimos acompañando a través de Pangal FM, la estación en la comuna de Maullín. Le doy un dato para que usted también lo pueda pasar bien este fin de semana, especialmente el día de mañana sábado, porque, bueno, recordemos que el pasado jueves 23 de julio, es decir, ayer, estuvo de aniversario la banda instrumental de Maullín, pero la celebración de sus 117 años de historia se va a realizar el día de mañana en el Teatro Municipal de nuestra ciudad, mañana sábado 25 a las 19:07 p.m. se va a realizar esta actividad de conmemoración de los 117 años de historia de la banda instrumental de Maullín. Así que le damos este datito, esta invitación, para que usted pueda ir también a ver este espectáculo, a apoyar a esta banda instrumental con su presencia, por supuesto. Así que, y le reiteramos el saludo para todos quienes son parte de esta banda instrumental de Maullín, actualmente, su directiva, sus músicos, y también quienes han pasado por esta banda instrumental, por supuesto. Le enviamos un cordial saludo desde el 102.7 Radio Pangal, la estación. Así que ya saben, la invitación es para mañana sábado 25 de julio a las 19:07 p.m. en el Teatro Municipal de Maullín. Se va a celebrar los 117 años de historia de la banda instrumental de Maullín, que está siempre al servicio de la comunidad. 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
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Con nuestros amigos les seguimos acompañando a través de Pangal FM, la estación en la comuna de Maullín. 12 horas con 19 minutos.

0: Las 12 horas con 22 minutos a través de Pangala FM y la estación en la comuna de Maullín. Bueno, yo le contaba que este fin de semana hay actividades, hay hartas cosas. El día de ayer hay aniversario de lo que es la banda instrumental de Maullín y también lo que tiene que ver con temas familiares también. También hay fechas importantes, ¿eh? Hay fechas importantes que queremos dar a conocer a esta hora. Bueno, lo que le voy a contar a ustedes a esta hora es una historia que comenzó bastante triste y que no hace sentido darlo a conocer, y tiene que ver un agradecimiento en forma personal, ¿eh?, que vamos a entregar como familia. Bueno, y estoy hablando como no como el locutor de Radio Pangal, sino como a esta hora vamos a hablar un poquito como padre de un pequeño que no lo ha pasado tan bien, o que los últimos días obviamente sí, pero que comenzamos en una fecha como hoy a luchar por la vida de nuestro hijo Fabián. Y lo digo así porque en la línea telefónica está su mamita, y que queremos hacer un agradecimiento. Hoy día es una fecha especial y me gustaría que sea Carolina, que está en la línea, dé a conocer la razón de esta fecha. Carolina, ¿cómo estás? Te saludamos, y la gente de la comuna de Maullín que sintoniza Pangala a esta hora te escucha también.
1: Bueno, primero que nada pedir las disculpas por invadir el espacio, pero creo que corresponde porque, bueno, tú sabes que se han hecho muchas cosas y yo nunca he podido hablar, agradecer, porque las fuerzas no me daban. Y hoy día hace un año que nos trasladaron a Valdivia con el peor diagnóstico que nos pudieron haber dado para Fabián. Y creo que es justo agradecer a toda la gente que nos apoyó. Bueno, Fabián lo hospitalizaron el día 10 de julio en Puerto Montt con este diagnóstico, pero allá como dijeron que no, igual fue como un alivio. Igual estuvimos apoyados en el hospital de Puerto Montt, pero cuando ya confirmaron el día 23 y el día 24 lo trasladaron, no hay palabras para explicar lo que una madre, un padre o un hermano siente con este tipo de diagnóstico, porque es imposible definir lo que se siente. El dolor es inmenso, la pena, la angustia, la incertidumbre. Viajamos yo creo que fue el peor viaje que hemos tenido en nuestra vida, y jamás, jamás pensamos que íbamos a tener tanto apoyo. O sea, a mí que me tocó estar allá siempre al 100, porque muchas veces me preguntaban si Fabián quedaba allá, jamás lo dejé solito. O sea, era imposible, era imposible dejarlo. Ustedes después me fueron haciendo entender que yo tenía que salir del hospital, salir a comer, salir a dormir, salir a descansar, pero era imposible dejarlo, porque sentía que debía estar ahí. Quizás no era mucho mi aporte, pero estar al lado de él, que él sienta que no estaba solo, era importante para mí. Pero de a poco, cuando fuimos viendo que tanta gente nos enviaba mensajes, nos llamaban, se preocuparon de que nosotros no nos falte nada ya, porque uno igual deja de trabajar, pero la gente se preocupó de todos esos detalles, y yo nunca había podido dar las gracias porque era difícil. Pero siento que hoy día es un día entre, como lo hablábamos con Fabián, entre triste pero también alegres, porque hoy en día tenemos un Fabián que está luchando, que jamás se rindió, jamás dejó de luchar. Él siempre, siempre perseverante, tranquilo, una templanza que de verdad es una cosa que es increíble. Y ver lo que él está luchando, que va avanzando con el tratamiento, porque las personas que viven con enfermedades de este tipo saben que los pacientes viven un día a día, que hoy está bien, mañana puede que decaigan, pero hoy él está bien, luchando. Queda un largo camino aún, son como 3 años de tratamiento, pero lo importante es que él está bien, y siempre se sintió muy, muy apoyado por su mahuyín. Como él dijo un día ya, ¿cómo decaer si tengo tanta gente que me quiere? Y escuchar eso fue como decir, vamos a salir adelante.
0: Así es. Bueno, te escuchaba, Carolina, y tu fortaleza sigue fuerte. Lo que tú pasaste allá no fue nada para lo que pasamos tal vez en su momento nosotros, pero como tú decías, es un año. Se viajó o se llegó a Valdivia un día 24 de julio del año pasado, y hasta el día de hoy, bueno, está la lucha, la lucha esperanzadora que tenemos nosotros como familia, y lo que tú dices, bueno, es verdad, hay que agradecer a muchas personas, a toda una tremenda comunidad que se unió junto a nosotros, y a pesar de que es difícil a veces, las palabras salen, pero el agradecimiento que tenemos nosotros como familia es increíble, los cuatro, y me refiero también a Sebastián, que está aquí conmigo el día de hoy trabajando acá en nuestra emisora, y ha sido la lucha más grande. Obviamente la ha tenido Fabián es el caperuzo, el que se la ha jugado toda, el luchador, así que para él un besito, seguro que tal vez está por ahí, y tu agradecimiento, me imagino que es universal, Carolina.
1: Sí, no voy a nombrar instituciones porque no quiero dejar a nadie fuera, solo decir que yo creo que me quedo corta si digo que el 90% de la comuna se volcó a apoyarnos, yo creo que no exagero. Y nada, solo tengo palabras de agradecimiento, que Dios colme de bendición a cada familia por haberse dado vueltas y apoyarnos en el peor momento, porque tener un hijo que te den un diagnóstico de esto, yo no sé, yo creo que no hay nada peor, y uno como papá siente mucho miedo, y es obvio, es natural, o sea, es tu hijo, que te dan un diagnóstico que tú dices, ¿en qué va a terminar esto? Pero gracias a Dios, la fuerza que nos dio toda la gente, las fuerzas que nos dimos nosotros como familia, porque sí, Sebastián ha sido igual, él es como el otro pilar de su hermano, o sea, él dejó todo por venir a estar con su hermano, y creo que el apoyo de familia es como fundamental, porque yo siento que una cosa es el tratamiento, pero también el paciente debe tener un tema psicológico bien, el paciente debe estar bien, debe estar, y creo que Fabián eso fue muy importante, y ella siempre nos decían, ellos ponen una parte del tratamiento, pero la otra lo pone el paciente, y el paciente cómo lo pone con su tema psicológico, estando bien, positivo, yo voy a salir adelante, y que su entorno sea rodeado de cariño, amor, que él se sienta que él es muy querido. Yo creo que Fabián fue lo que lo hizo salir adelante, porque él estuvo mal, sí, estuvo muy mal en momentos, pasamos momentos muy tristes, pero él salió de eso y salió, y hoy en día hasta su doctora lo ve y le dice, mira cómo estás, Fabián, de grande, cómo has crecido, cómo estás. Entonces, solo agradecer y disculpen por invadir este espacio, pero necesitaba hacerlo porque nunca había dado las gracias de todo el apoyo a tanta gente. Y vuelvo a reiterar las disculpas por no nombrar personas ni instituciones, porque yo sé que me puedo olvidar de alguien o de algo y no quiero hacer sentir mal a nadie.
0: Además que, para ser sincero, yo creo que no alcanzaríamos a nombrar a todas las personas, porque realmente, como tú dices, han sido muchos. Bueno, después de un año donde de repente nos dimos cuenta, despertamos en una ciudad diferente, en un día nublado, con mucha lluvia y con mucha tristeza dentro de nuestros corazones también. Y desde ahí empezó una lucha por de todos, sobre todo él, porque esto salga adelante, y la lucha vino de un principio por la gente, que la gente nos apoyó de un principio, y tienes toda la razón de que esas cosas ayudan muchísimo, muchísimo. El apoyo que tuvimos fue esencial para que el día de hoy, después de estar cumpliendo un año de este pronóstico tan, tan desgraciado, podamos decir, pucha, la vamos a luchar y esperen saber lo que se viene, porque vemos a nuestro pequeño sonriente y eso es lo más lindo para un padre, ¿no?
1: Sí. Bueno, él desde que volvimos a casa en mayo, para comentarle un poquito igual a la gente que siempre ha estado ahí, él volvió a tocar su piano, que para nosotros los tres que quedamos callados escuchándolo fue como lo más hermoso que podemos haber escuchado. Y es porque hay mucha angustia, mucha pena por cosas que vivimos, pero a la vez hay mucha alegría porque vimos un niño que nosotros los tres lo cuidábamos siempre como un bebé y en realidad nos enseñó que la fortaleza de él es inmensa. Y sí, no queda un largo camino aún, pero siempre con la fe y la esperanza que él va a salir adelante. Este tipo de enfermedades son difíciles, difíciles de llevar, difíciles en muchos, muchos aspectos. Las personas que viven este tipo de tratamiento saben lo difícil que es. Para una persona adulta ya es difícil. Para un adolescente haber pasado 9, 10 meses de su vida en un hospital, hospitalizado, porque de verdad que ni siquiera era que no... cuando podía estar fuera del hospital él caía nuevamente, entonces, pero hoy en día él todo lo ve muy positivo y dice yo estoy bien, yo estoy bien, jamás se ha quejado, es como yo creo que la fortaleza de él. Nada, reiterar las gracias por el espacio, gracias a toda la gente que nos apoyó de una u otra manera, los que nos enviaron mensajes, los que me hicieron saber que estaban ahí, muchas gracias de corazón. Una mamá eternamente agradecida, un hermano, un papá y un Fabián. Un Fabián muy, muy agradecido.
0: Así es. Muchas gracias, Carolina, por tu testimonio y también este agradecimiento. Que la verdad que tenemos que verlo positivamente porque es un contraste. El día de hoy es una fecha, tal vez si lo queremos tomar así, triste, pero también es una fecha esperanzadora y lo queremos tomar con la mayor serenidad y esperanzador de lo que se viene, ¿eh? Es un contraste porque tal vez nos da un poquito de tristeza, pero también alegría que él está actualmente bien, que la sigue luchando para que algún día se sane completamente, y es lo que esperamos nosotros como familia, por supuesto, y mucha gente que le quiere espera lo mismo. Así que nada más, no sé si quieres agregar algo más, Carolina.
1: No, solo reiterar que él sigue en tratamiento. El tratamiento de la leucemia son como 3 años, el tratamiento, los controles son de 5 a 10 años, pero nosotros tenemos la esperanza de que quizás en 2 años más estemos comentando, Fabián está bien, lo pasó. O sea, eso es como la ilusión de nosotros. Y yo sé que él lo va a lograr porque él es un niño fuerte, él es un niño fuerte y nos tiene a nosotros y estamos ahí con él. Y toda su gente de Movín que ha estado, sus amigos, sus familiares, sus conocidos, sus vecinos del barrio, que es de verdad que han sido, y no solo del barrio. Así es que nada. Pues,
0: su amigo futbolero. Su amigo futbolero. Su
1: amigo futbolero. Bueno, yo creo que una de las cosas que más le ha costado a Fabián fue... Las personas que lo conocen realmente saben que él es un niño de cancha, de fútbol... pero él va a volver a jugar, él siempre dice yo voy a volver a jugar y esa es su gran meta.
0: Así es.
1: Así que nada, gracias nuevamente a todos los que han hecho cosas para apoyarnos y han dejado de su tiempo, porque han hecho muchas cosas, han hecho beneficios, y yo solo quiero agradecer a esa gente porque yo sé que cada beneficio que han hecho es un tiempo que la gente deja de su tiempo para apoyarnos, y eso se agradece, porque se agradece de corazón, de verdad.
0: Así es.
1: Nada más que agradecer.
0: Bueno, muchas gracias por llamarnos y igual el agradecimiento obviamente de parte de nosotros que estamos acá en la radio para toda la gente que ha estado junto a nosotros, a nuestra familia, así que eso.
1: Gracias nuevamente, me despido y vuelvo a reiterar las gracias por dejarme este espacio y abrazos a cada uno de todos los que nos han estado apoyando y me falta algo muy importante, a toda esa gente que hizo oración y que me enviaban fotos de que tenían sus santitos y le prendían velita cada día, de verdad que eso es, pero no hay palabras para definir es como que te llega ese apoyo donde tú estés y que Dios bendiga y devuelva cada oración con bendiciones para todas esas personas que estuvieron rezando, orando por Fabián.
0: Y que aún lo hacen, ¿no? Me ha contado que todavía hay
1: Sí,
0: gente
1: aún lo hacen.
0: que todavía lo hace.
1: Es que aún nos queda mucho camino, o sea, recién llevamos un pasito, pero todavía queda mucho camino.
0: Así es. La fe siempre, siempre trae buenas cosas.
1: Así es. Gracias y a todos y nada, no hay más palabras.
0: Sí. Y el eterno agradecimiento al de arriba, a nuestro Dios.
1: A Dios por darnos la fuerza y permitirnos estar al lado de Fabián con una fortaleza para estar a la altura de él.
0: Así es. Un abrazo para el pequeño. Rafael.
1: Gracias, chao.
0: Esto. Ahí estamos. Cuesta, es fuerte. Un año ya. Pero reiteramos, lo queremos hacer con mucha esperanza. Y que se entienda. No estamos ni festejando ni nada por el estilo, sino simplemente estamos agradeciendo porque ha pasado una fecha importante y es bueno agradecer también a todas las personas que han estado con nosotros. Bueno, nos vamos. Esto fue el tren matinal, de una manera diferente hemos culminado. Espero que se junto a nosotros, ya viene la estación deportiva a través de Pangal FM. Un abrazo para todos. Chau, chau.
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0: Las 12:48, bienvenidos a la Estación Deportiva, edición de día viernes 24 de julio a través de Pangal FM y la estación en la comuna de Maullín. Con informaciones, datos del fútbol local, Asociación de los Ríos, Asociación Asofur. También vamos a realizar el campeonato del fútbol chileno, se nos viene la Primera B y la Liga Primera vuelve nuevamente a jugar los equipos chilenos. Hubo Copa Sudamericana con un equipo nacional también. Esto y mucho más. ¿Cómo estás, Sebastián? Saludamos de inmediato a Sebastián en el día de hoy. Muy buenas tardes.
1: Muy buenas tardes. Ya sí, con harta información interesante y una noticia importante. Hay partido este fin de semana también en el regional. Qué más alegría para la comuna.
0: Así es. Como parte de nuestra programación, comenzamos a desarrollar de inmediato las informaciones. Y comenzamos con la Asociación de los Ríos. Recordemos que este fin de semana comenzó, el fin de semana pasado comenzó el su campeonato el día domingo, lo vamos a recordar, domingo 19 de julio, comenzó con la primera fecha, se enfrentaron los elencos de Huracán frente a Ramírez de Olmopulli y a las 15 horas Estrella Blanca y Juvenil. Los resultados fueron los siguientes: Ramírez le ganó a Huracán por 5-0 y Estrella Blanca de la Quema Chuyaquén empataron 3-3 frente a Juvenil de Peñol. La segunda fecha se va a jugar este fin de semana, el domingo 26 de julio. Recordemos que este es el campeonato senior, ¿eh? Campeonato senior.

0: Sub 35, este domingo 19 de julio jugó Juventus, se enfrentó a Chuyaquén, goleada por parte de Chuyaquén por 6-0. Colo Colo de Peñol se enfrentó a San Luis de Nahuelco, victoria para Colo Colo por 1-0. La tabla de posiciones va liderada por Chuyaquén con una diferencia de 15 puntos y una diferencia de 21 goles. San Luis lo sigue con 6 puntos y 0 goles. Colo Colo con 6 puntos menos 10 goles y Juventus con 3 puntos y menos 11 goles. Y
1: viene la próxima fecha.
0: Así es, la sexta y última fecha del campeonato Asofur Sub 35 se juega este domingo 26. De local hará Iturno, hará Asofur en las canchas de las Chircas. Los partidos comenzarán a las 1 de la tarde entre Colo Colo y Juventus. Y a la 10 para las 3 se enfrentará Chuyaquén contra San Luis de Nahuelco. Entrada general 2.000 pesos y finalizando el último encuentro se entrega la premiación.
1: Ahí estaba entonces lo que corresponde a la Asofur Maullín. Bueno, le contamos algo de la Asofur también, que está informando que en estas categorías los cupos para el Regional Fenfur en el mes de octubre serán 2 para la Asofur. El Regional Fenfur categoría senior 40 años tiene fecha de inicio el domingo 2 de agosto, donde la Asofur tiene 3 cupos que son O'Higgins, Colo Colo y Juventus. Sí se permiten 5 pases temporales o refuerzos de los equipos de la asociación. Ahí estaba entonces la información que nos entrega la Asofur. Vamos con más informaciones. Nos vamos al sector de Quenuir porque por ahí hay alguna información que tenemos que contarles a esta hora de la tarde también en la estación deportiva.

0: Le cuento que se está organizando el Monumental de Baby Fútbol Kenwir 2026. Le contamos que están abiertas las inscripciones y las inscripciones van a estar hasta el 6 de agosto porque el inicio se prevé para el sábado 15 de agosto a las 18 horas en el gimnasio de la Escuela Hilda Unquén de Kenwir. Se va a desarrollar este Monumental de Baby Fútbol Kenwir 2026. Reiteramos, inscripciones hasta el 6 de agosto. Esto lo está organizando la Escuela de Fútbol de Kenwir con el apoyo de la Oficina de Deporte de la Municipalidad de Maullín. Así que le pasamos el datito para quienes quieran inscribirse. Tienen que llegar ahí con la Escuela de Fútbol de Kenwir, que está organizando este evento. Se invita a la comunidad a inscribirse con sus equipos en tres categorías varones, todo competidor, senior y super senior. Atención, si usted tiene un equipo, se puede, entonces hay tres categorías para inscribirse, todo competidor, senior y super senior. Esto va a comenzar el sábado 15 de agosto a las 18 horas 6 de la tarde en el gimnasio de la Escuela Hilda Unquén de Kenwir y están abiertas las inscripciones hasta el 6 de agosto de este Monumental Baby Fútbol Kenwir 2026. Cambiamos de información y nos vamos al Regional de Fútbol 2026. Informaciones del fútbol regional, ¿cuáles son los partidos? Bueno, destacando el partido de General Baquedano, que va a jugar frente a Bancario de Osorno este fin de semana, día domingo 26, lo hará de visita. Las otras llaves, ¿cuáles son?
1: Se enfrenta a la HUD de Talcahué, se enfrentaría a Comercio de Castro. El partido, ambos se van a realizar los partidos en Castro.
0: Así es, porque bueno, quedan solamente cuatro equipos en la región, así que de los cuatro, el primer partido de este fin de semana, día domingo, se va a jugar en Osorno, el otro en Chiloé, en Castro. Ambos encuentros se van a jugar en el mismo estadio, al parecer el 26 y la próxima fecha el 12 de agosto. Y para la

0: Para lo que nos respecta a General Baquedano, va de visita este fin de semana, el 26, a jugar a Osorno. El partido es a las 3 de la tarde. Ambos son a las 3 de la tarde, ¿no?
1: No, el de Hood y Comercio se jugaría a las 2 de la tarde en el Estadio de Castro.
0: Y el de el de Bancario de Osorno frente a Baquedano será a las 3 de la tarde. Recordemos que será transmitido por Radio Pangal, la estación, en todas sus plataformas y, por supuesto, a través de la señal del 102.7. Desde las 14:30 aproximadamente ya van a estar en contacto los muchachos desde la ciudad de Osorno. Así que este domingo, si usted no puede ir a apoyar a General Baquedano, que esperemos que sí lo haga el próximo domingo en el Estadio Municipal de Maullín, lo puede ver a través de la señal, sobre todo en YouTube, a través de la señal de Radio Pangal, la estación. Así que ahí está hecha la invitación. Recordemos entonces las llaves y los partidos de este fin de semana del Regional de Fútbol. Semifinales.
1: Bancario se enfrentaría a General Baquedano en el Estadio de Osorno a las 3 de la tarde, y la JUT de Castro frente a Comercio de Castro también se enfrentaría al Municipal de Castro a las 2 de la tarde.
0: Así es. Va quedando entonces en el Parque Choc. Ay, no, ya no es Parque Choc, en el Rubén Marcos de Osorno, ¿ah? Gran Rubén Marcos, que fue parte del Ballet Azul, que jugó dos mundiales, el 62 en Chile, tercer lugar, y el 66 también, hizo goles en mundiales. Rubén Marcos, nacido ahí en Osorno, y por eso que lleva su nombre este gran estadio. Bueno, ahí dejamos entonces lo que es el fútbol regional, por supuesto enviándoles buenas vibras para el General Baquedano, que se ha estado preparando durante las tardes, noche, aquí en nuestra ciudad de Maullín. Está iluminado, ha trabajado, ha hecho cancha, así que ojalá, está trabajando muy bien el cuerpo técnico y los jugadores, ojalá que hagan un muy buen partido este fin de semana, día domingo, y que ojalá puedan pasar esta valla y, por qué no, verlo en la gran final del regional año 2026. Saludos para la gente del General Baquedano. Vamos al fútbol chileno. Vamos al fútbol chileno. Y vamos con lo que es la Primera B. Recordemos que en la Primera B estaba participando Deportes Puerto Montt, y vuelven a las canchas este fin de semana después del receso. Hubo Copa Chile, receso del Mundial. Ahora sí que se vuelve con todos. Volvió la Copa Sudamericana también, que le vamos a contar en un ratito más. Pero nos vamos a la Primera B. ¿Cuáles son los partidos para este fin de semana?
1: Los partidos de la fecha 17 de la Liga de Ascenso comenzarían hoy día 24 de julio a las 8:30 de la noche con Deportes de Iquique, se enfrentaría a Deportes Temuco en Tierra de Campeones.
0: Mañana lo hará Santiago Wander frente a Unión San Felipe en Valparaíso. 12:30 horas es el partido Santiago Wander, Unión San Felipe.
1: El mismo día, el 25 de julio a las 3 de la tarde, Curicó Unido se enfrentaría a San Luis en La Granja.
0: Mañana también sábado, Cobreloa va a enfrentar a Santa Cruz a las 5:30 de la tarde, el partido Cobreloa-Santa Cruz.
1: Nos trasladamos hasta el día domingo 26 de julio, que comenzaría a las 2:30 de la tarde, de Deportes Puerto Montt contra Antofagasta en el Chinquihue, con transmisión de TNT.
0: Bien, por eso, ¿eh? Domingo también, 12:30 horas, mismo horario, Ranger frente a Copiapó.
1: A las 5:30 de la noche, ya a esa altura, San Marco de Rico se enfrentaría a Magallanes en el Carlos Diverton.
0: El mismo día, no, al otro día, día lunes, a las 7 de la tarde, día lunes, Unión Española enfrentando a Recoleta. Sería el último partido de lo que corresponde a esta fecha en la Primera B. ¿Cómo está recordemos a la gente la tabla de posiciones, cómo está Deportes Puerto Montt?
1: La Liga de Ascenso lo lidera hasta ahora en el momento con 15 fechas jugadas por Cobreloa con 29 puntos, Santiago Wander con 26 puntos, San Marcos de Arica con 25, Deportes Temuco con 23, los mismos que tiene Deportes Antofagasta y San Luis y Deportes Puerto Montt. La Unión Española lo sigue con 22 puntos, Deportes Recoleta con 22, Magallanes con 22 y Deportes Copiapó también con 22. Curicó Unido lo seguiría también con 18 tantos, Unión San Felipe con 16, Deportes Iquique con 13, Santa Cruz con 12 y en la zona roja de descenso Rangers de Talca con 3 puntos.
0: Ahí estamos entonces lo que corresponde a la Primera vez del fútbol chileno. Y nos vamos a la Liga de Primera de inmediato entonces para ver qué se nos viene durante estos días y para ver algunos equipos también que se han reforzado, algunos, no sé si tanto, pero algunos equipos se han reforzado con algunos, con uno o dos o tres refuerzos. Vamos a revisar lo que es la jornada 16 que comienza el día de hoy.
1: Comenzaría hoy día, de hecho, a las 8:30 de la noche de Colo Colo y Deportes Limache en el Monumental, transmisión de TNT también.
0: 20:30 horas al partido. Luego, Huachipato va a enfrentar el día de mañana a Cobresal a las 5:30 de la tarde, Huachipato y Cobresal.
1: A las 8 de la noche jugaría la Universidad Católica contra Deportes La Serena en el Claro Arena.
0: El día... domingo a las 3 de la tarde, Ñublense enfrentando a Palestino.
1: A las 5:30 de la tarde, ese mismo día, 26 de julio, Audax Italiano se enfrentaría a la Universidad de Chile en la Florida.
0: Mismo domingo, 8:30 horas, Concepción enfrentando a O'Higgins.
1: Y el lunes 27 de julio a las 7 de la noche, la Unión La Calera se enfrentaría a Everton en el Nicolás Chaguán. Suspendido, Coquimbo Unido, Universidad de Concepción.
0: Ahí estaba entonces, partido suspendido, esto es por el clima que azotó la zona de Coquimbo, me parece que eso es la razón por la cual se suspendió este partido. La tabla de posiciones, para recordar a los auditores también, los fanáticos del fútbol chileno, ¿cómo está la tabla de posiciones?
1: Lo lidera Colo Colo con 36 puntos, lo sigue Universidad Católica con 26, Universidad de Chile con 24, Coquimbo con 24, Palestino con 24, Huachipato con 23, Everton con 22, Ñublense con 22, Deportes Limache con 21, O'Higgins con 20, Universidad de Concepción con 19, Deportes La Serena con 18, Audax Italiano con 16, Deportes Concepción con 14, saliendo de la zona roja del descenso, metiéndose Cobresal con 13 puntos y Unión La Calera con 12, zona roja.
0: Ahí estaba entonces lo que corresponde a la Liga de Primera, que comienza nuevamente el día de hoy a jugarse con, retiramos el partido, 8:30 horas para los fanáticos de Colo-Colo, Colo-Colo enfrentando a Deportes Limache en el Estadio Monumental. Vamos al fútbol internacional y revisamos lo que fue la Copa Sudamericana, donde el elenco de O'Higgins está en esta copa y jugó nada más y nada menos que frente al elenco de Boca Junior. Bueno, ¿cómo tuvo ese resultado el día de ayer? Partido bastante disputado. Hizo un buen partido el elenco de O'Higgins. Así que vamos a ver qué pasa con también, además, con lo que corresponde a... a la revancha de este fin de semana. Bueno, aparte, la Conmebol sancionó a O'Higgins tras caer ante Boca Junior, porque por un jugador que tuvo tarjeta amarilla, son sancionados económicamente las tarjetas amarillas de la Conmebol. Bueno, pero eso ya los equipos lo saben. O'Higgins sufrió una ajustada derrota de 1-0 frente a Boca Junior en la ida de los playoffs de la Copa Sudamericana 2026. Pese al resultado, el conjunto celeste dejó una buena imagen en la Bombonera, donde logró competir de igual a igual durante varios pasajes del encuentro e incluso generó ocasiones para abrir el marcador en el primer tiempo. Alrededor de 2 o 3 pudo haber logrado el primero, el abrir el marcador el elenco de O'Higgins, pero lamentablemente no fue así. Sin embargo, una desinteligencia defensiva terminó siendo decisiva a los 31 minutos cuando Leandro Paredes habilitó con un preciso pase a Miguel Merentiel, quien definió sin marca ante Omar Carabalí para anotar el único gol del encuentro. Con la serie todavía abierta, el elenco rancagüino buscará revertir la desventaja el próximo 31 de julio, dice aquí la información, me parece que es el día jueves 30, el 30 se va a jugar el partido de vuelta en el Estadio Codelco, el Teniente, donde intentará hacerse fuerte como local para avanzar al octavo de final del certamen continental. ¿Qué le pareció el debut el enfrentamiento de O'Higgins frente a Boca? Me parece que hizo un gran partido.
1: Hizo bien su planteamiento. El tema fue que un pequeño error defensivo por parte de uno de los laterales derechos, si no me equivoco, que habilitó a uno de Boca Juniors a ese pase filtrado que hizo Paredes. Y efectivamente, en este tipo de circunstancias, en este tipo de competiciones, de hecho la Copa Sudamericana igual es bien competitiva, los errores se pagan caro.
0: Finalizando el encuentro ya también, también volvieron a cometer otro error que dejaron a los jugadores de Boca 3-1, ¿eh? Y se la perdieron, simplemente se la perdieron, así que puede haber sido peor el resultado, no jugando mal el elenco de O'Higgins de Rancagua. Pero más allá de que juegue bien o no, hay que hacer goles, y eso es lo que tienen que hacer en el partido de vuelta el jueves 30 de julio en Rancagua. Eso fue, no sé si hay más resultados de Copa Sudamericana, quienes más jugaron. No hubo Copa Libertadores, por si acaso, solamente Copa Sudamericana.
1: Así es, tengo los otros resultados también de la Copa Sudamericana. El martes 21 de julio empezó la fecha con Nacional y Tigre. Victoria para Tigres por 3-0. Santos también goleó por 4-1 a la UCB, no sé quién será. El miércoles 22 de julio, Medellín se enfrentó a Vasco en el estadio de Medellín. Empate 2-2. Cristal se enfrentó a Bragantino. Empate 0-0, perdón, en el Nacional de Lima. Lanús y Cienciano ganó Lanús por 2-0 en Argentina. Bolívar ganó. Partido más que interesante, más que bueno. Le ganó por 3-2 en la altura a Gremio. Boca ya habíamos dicho que le ganó 1-0 en la Bombonera a O'Higgins. Santa Fe ganó por 2-0 a Caracas.
0: Ahí estaban entonces los partidos que se jugaron en Copa Sudamericana estos días, entre el martes y el jueves. Ahí estaba el fútbol internacional. Bueno, la última información del fútbol internacional, todavía quedan ecos del Mundial. Parece que hubo o se dio a conocer la lista de los mejores jugadores en cada puesto del Mundial. Por ahí no sé si tuviste la oportunidad de ver qué te parece esa lista mundialera.
1: Sí, con varias sorpresas, algunas notas sorpresas, pero ya salió el Dream 11 FIFA, como se le dice, con las votaciones, que en realidad es una votación por parte de la gente de los mejores jugadores del campeonato.
0: ¿Algunos jugadores a destacar?
1: Bueno, en portería estaría Bocinha, el arquero de Cabo Verde. Los laterales lo dominó España con Pedro Porro y Cucurella. Los centrales estaría Lisandro y, sorpresa para muchos, la verdad, Upamecano de Francia. Al mediocampo, ya sin no ser sorpresa, ya Rodri de España, Olise de Francia y Bellingham de Inglaterra. La delantera estaría compuesta por Leo Messi de Argentina, Haaland de Noruega y Mbappé de Francia.
0: Ahí estaba entonces. En lo que tiene que ver con los ecos del Mundial también, el día de ayer pudimos ver a Paredes, que llegó desde el Mundial domingo pasado, jugó la final y ya estuvo jugando frente a O'Higgins y jugó muy bien, además, el jugador argentino. Y otra de las curiosidades también que se van conociendo, Fabián Ruiz y Javi, integrante de la selección campeona de España, fueron premiados, y no adivina con qué, con tomates en su pueblo natal por ganar el Mundial. Le regalaron cada uno a una caja de tomates, porque, bueno, esta ciudad es conocida por la ciudad del tomate, así que muy bien por ellos también. Curioso por lo demás, pero tienen para su ensalada para el día de hoy y para mañana tal vez también.
1: Bueno, si fueran puertorriqueños serían salmones.
0: Ojalá, cierto. Y si fuera en Calama, no sé si a Coreloa le han dado algún tema relacionado a las minas.
1: Cable de cobre.
0: Bueno, ahí están cosas curiosas que pasan después del Mundial y que se van a seguir conociendo. No están todos de acuerdo con esa lista que dio a conocer de los mejores. Bocinha sí hizo un buen campeonato, pero no sé si se mereció ser el arquero del Mundial. Para mí fue el arquero español, pero bueno, llegó a la final, de hecho ganó el Mundial. Pero a veces la popularidad gana más que el llegar a quien jugó mejor un Mundial, o cuántos partidos jugaron también.
1: También sorprende el hecho de los dos centrales, Lisandro Martínez, que fue destaca harto, pero tampoco fue un gran Mundial, y Upamecano, que fue uno de los puntos bajos en la España que lo dejó eliminado.
0: Pero yo más atribuyo y que esté ahí Lisandro Martínez, porque si bien es cierto el último partido no jugaron bien no jugó bien Argentina, pero había hecho unos buenos buenos partidos donde la defensa de Argentina no le convirtieron muchos goles y eso tuvo que ver mucho con el rendimiento de Lizardo Martínez. Así que me parece que bien por ahí el defensa francés. Yo creo que podría haber habido otros que jugaron un poquito más.
1: Cubarsí, por ejemplo, uno que fue de las figuras en este mundial dentro del área defensivo.
0: Claro, por ahí hay otros jugadores que pudieron destacar también en este cuadro mundialero. Bueno, nos vamos. Esto fue la estación deportiva. Estamos llegando a la parte final. No sé si te ha quedado algo o simplemente hacer la invitación para el próximo martes 28.
1: No, señalar también que, bueno, otra de las réplicas del Mundial fueran los cambios de técnicos, ya que hay varios ya que se están reforzando, entre ellos los que destacan sería Alemania con la llegada de Jürgen Klopp, Italia también se está reforzando con la llegada de Paolo Maldini al cuerpo técnico, y si no me equivoco habría uno más, igual, que se está reforzando bastante bien en el tema del cuerpo técnico. Portugal, que ya hizo un cambio con Jorge Jesús, un histórico dentro de Portugal, parece, que también asume dentro del cuerpo técnico para las nuevas selecciones y las nuevas generaciones de las selecciones.
0: Y a nivel internacional, con técnicos internacionales también, hay que recordar que ya José Mourinho está trabajando de vuelta al Real Madrid. ¿Cómo irá José Mourinho? No salió tan bien, pero a ver si que esta vez sí puede hacer una buena campaña en el Real Madrid. Ahí estaban entonces las informaciones. Nos vamos, nos reencontramos el próximo martes 28, pero siempre invitándoles al partido que va a jugar General Baquedano este fin de semana. Transmisión de Radio Pangal, la estación, día domingo 26 de julio, 3 de la tarde en Osorno. Los pasajes para Osorno. Esto fue la estación deportiva por mi parte. Muchas gracias, muy buenas tardes.
1: Yo también me despido, también deseándole una muy buena suerte a los jugadores y a la hinchada también que va a acompañar a General Baquedano hasta Osorno.

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6: ¿Qué tal? ¿Cómo están? Les saluda Carlos Maturana. Les doy la bienvenida a esta nueva edición de noticias, donde sabremos de la tensión comercial que existe luego del nuevo arancel de 12,5% impuesto por Trump a nuestro país. Rumbo a la Secretaría General de la ONU, hablaremos de Bachelet, que destaca su experiencia en debate internacional. Abordaremos el fin al programa Mujeres Rurales después de 34 años.
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6: El presidente José Antonio Kast aceptó la renuncia del subsecretario de Hacienda Juan Pablo Rodríguez luego de que un segundo test de detección de drogas arrojara un resultado positivo en una de las muestras analizadas, pero según las declaraciones del ahora ex subsecretario, no consume ningún tipo de drogas, señalando que el resultado es un error. El ejecutivo informó que el examen aún debe ser confirmado mediante el análisis de la contramuestra y que el ex subsecretario se realizará nuevos exámenes en laboratorios externos para descartar cualquier consumo. Además, agradeció el trabajo desempeñado durante su gestión. Sobre esto habla el viceministro del Interior y Segegov, Claudio Alvarado.
7: El gobierno ha informado la renuncia del subsecretario de Hacienda a su cargo y que esta renuncia ha sido aceptada. El fundamento de la renuncia es que, si bien en un primer examen de detección de drogas, el ex subsecretario en el mes de abril había dado negativo, en el análisis de la primera muestra de un segundo test en el mes de junio ha dado positivo. Todavía queda pendiente el análisis de la contramuestra.
6: Tras la salida de Rodríguez, el ejecutivo designó como subsecretario subrogante a Tomás Bunster Bustamante, quien se desempeñaba como coordinador de regulación económica y jefe de asesores del Ministerio de Hacienda. El cambio de autoridad se produce en medio de la discusión de la mega reforma económica en el Senado, cuya votación fue postergada hasta el 4 de agosto, mientras continúan las negociaciones sobre la compensación a los municipios por la exención de contribuciones para adultos mayores.
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6: Carabineros informó la muerte de Golfo, destacado can detector de drogas del OS-7, tras un accidente ocurrido durante un procedimiento policial en Santiago. El ejemplar dejó una reconocida trayectoria en Magallanes y participó en importantes incautaciones de droga. Ornella Mellado con el informe.
8: Carabineros de Chile confirmó el fallecimiento de Golfo del Emblema Verde, can detector del Departamento Antidrogas OS-7, luego de sufrir un grave accidente durante un procedimiento policial en Santiago. Debido a la gravedad e irreversibilidad de sus lesiones, el equipo veterinario determinó practicar la eutanasia. Si bien su deceso ocurrió en Santiago, Golfo realizó gran parte de su carrera en la región de Magallanes y de la Antártica chilena. Durante 5 años prestó servicios en Punta Arenas, pasos fronterizos y distintos procedimientos antidrogas, convirtiéndose en uno de los ejemplares más destacados de la zona. Entre sus principales hitos figura haber sido el primer can detector de drogas en llegar a Puerto Williams, donde permitió detectar sustancias ilícitas y detener a una persona. En 2025 protagonizó además la mayor incautación regional bajo la modalidad de encomiendas, al detectar 20 kilos de droga ocultos en un envío. En enero de 2026 fue destinado al OS-7 de Santiago, donde, según informó Carabineros, ya había contribuido a detectar más de 200 kilos de droga durante distintos procedimientos. Su labor también fue reconocida por la comunidad al participar en campañas preventivas de seguridad vial en Magallanes. Carabineros despidió a Golfo como un héroe de cuatro patas y un mártir institucional, destacando su aporte a la lucha contra el narcotráfico, su lealtad y el legado que deja tanto en las unidades caninas como en las comunidades donde prestó servicio.
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6: Una ampliación de querella en Castro acusa a la comunidad Kawala de funcionar como presunta secta, denunciando trata de personas, explotación laboral y abusos sexuales.
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6: El alcalde de Chiguayante criticó la paralización de las obras en el cruce Santa Sofía durante todo 2026. Ante la falta de respuestas de EFESUR, la delegación presidencial gestionará reuniones para destrabar el proyecto en la comuna.
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6: Michelle Bachelet participó en el primer debate sobre los postulantes a la Secretaría General de las Naciones Unidas. En la cita celebrada en Nueva York, la exmandataria defendió su trayectoria política e internacional para liderar el organismo y fortalecer el multilateralismo. De esto nos da cuenta María Belén Araya en el siguiente informe.
5: La expresidenta de Chile, Michelle Bachelet, participó en el primer debate entre los aspirantes a la Secretaría General de las Organizaciones de las Naciones Unidas. El encuentro, realizado en la sede de la Asamblea General en Nueva York, reunió a las candidaturas que buscan suceder a Antonio Guterres al frente del organismo. En esa línea, la exmandataria destacó su trayectoria como exministra y su experiencia en organismos internacionales, señalando que es una líder de probada eficacia y con amplia experiencia política.
9: Cita es un secretario general con las mejores credenciales posibles y creo que las tengo. Soy una líder de probada eficacia con amplia experiencia política. Fui dos veces presidenta de la República en mi país. El presidente de la República es jefe de Estado, pero también es jefe de gobierno. Demostré que puedo liderar negociaciones complejas y tomar decisiones difíciles al mismo tiempo que encuentro compromisos democráticos y construyo confianza y puentes entre los líderes mundiales. Segundo, tengo habilidades directivas, de gestión. Fui dos veces ministra, salud y defensa, y dos veces directora de entidades de la ONU.
5: Durante el encuentro, los participantes abordaron propuestas para revitalizar el trabajo multilateral, impulsar la diplomacia preventiva ante conflictos globales y modernizar la estructura interna de la organización. Asimismo, la exmandataria hizo hincapié en la necesidad de reforzar la acción climática, el financiamiento para el desarrollo y el seguimiento de la Agenda 2030. Se espera que en los próximos meses el Consejo de Seguridad alcance un acuerdo y presente su recomendación formal a la Asamblea General. El proceso definirá al próximo liderazgo de la ONU, que asumiría el 1 de enero de 2027.
6: Estados Unidos aplicó un arancel del 12,5% a productos chilenos como salmón, vino y frutas por supuestos fallos contra el trabajo forzoso. La medida exime al cobre, mientras que el gobierno y gremios locales rechazan la acusación e inician negociaciones. Javier Vera con el informe.
10: El gobierno de Donald Trump oficializó la imposición de un arancel de 12,5% a las importaciones chilenas. En el marco de un gravamen generalizado a 60 países, la medida de la Oficina del Representante Comercial de Estados Unidos argumenta supuestos avances insuficientes del país en la prevención del trabajo forzoso a sus cadenas productivas. A pesar del impacto de la decisión, la Cancillería confirmó que el cobre, el principal producto de exportación de Chile hacia el mercado estadounidense, quedó completamente exento. En cambio, sectores como el salmón, el vino, las frutas secas y los derivados de las maderas sí deberían pagar este nuevo tributo. Carlos Smith, docente investigador del Centro de Investigación de la Empresa y Sociedad de la Universidad del Desarrollo, explica qué pasa con los productos que tienen márgenes más pequeños.
11: Aquí, particularmente en productos que son commodities, que tienen márgenes más pequeños, ¿no es cierto? Este arancel adicional no lo termina absorbiendo muchas veces el importador estadounidense, lo termina absorbiendo el exportador vía menor precio FOB o lo pierde en volumen. Y por lo tanto, en salmón, en fruta, los márgenes son en general más estrechos y por lo tanto el efecto es mucho mayor.
10: Desde los gremios productivos como la Sociedad Nacional de Agricultura, Salmón Chile y Frutas de Chile manifestaron su alta preocupación. Representantes empresariales recalcaron que la producción nacional cumple con rigurosos estándares y advirtieron que la tarifa restará competitividad y encarecerá productos clave en el mercado norteamericano. El gobierno chileno rechazó el argumento técnico de la Casa Blanca y confirmó que iniciará negociaciones directas para lograr la exclusión del país. Las autoridades recalcaron la solidez de las instituciones laborales chilenas y la importancia de proteger un intercambio que superó los 17 mil millones de dólares.
6: La campaña solidaria Junto Nos Movemos por Chile inició una colecta para apoyar a las familias afectadas por el sistema frontal. Los recursos permitirán entregar kits de sanitización y elementos para la remoción de escombros en las zonas damnificadas. Las donaciones se realizan a través de la Corporación de Organizaciones Solidarias RUT 65.018.488-2, mediante la cuenta corriente número 1001-4 de Banco Estado, o escribiendo al correo movidoschile@comunidad-org.cl.
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6: Tres perros murieron electrocutados por un cable de luz cortado tras un sistema frontal en Padre Las Casas. La dueña acusó negligencia de CGE y de la municipalidad por falta de mantenimiento. Eso es todo por el momento. Nos encontramos en la siguiente edición de noticias.
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2: 15 horas, 2 minutos.
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1: 16 horas, 2 minutos.
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0: Quien no vive para servir, no sirve para vivir, guerrero. Porque la vida no es lote de gozos. La vida es un lote de deberes. Vivamos como si fuera eterna, pero preparémonos como si fuéramos a morir mañana. Tengamos en cuenta fracasos, desilusiones, tristezas y alegrías, porque son adelantos de la vida y no nos creamos Dios. ¡Hasta piraguarella! Porque somos criaturas de Papá Dios.
1: Waikikuna.
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0: Yo estoy muy agradecido con toda la gente que nos visita. 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Aló, ¿con quién hablo?
3: Con Jacqueline.
4: Amiga Jacqueline, por favor, hágase en un sitio donde esté un minuto tranquila y deme su fecha de nacimiento, por favor.
3: El 13 de noviembre.
4: ¿Sí?
3: De 1988.
4: Quiero que ponga en su mente y en su corazón lo que quiere saber. Vamos a mirar el tarot chamánico y quiero mirar tres cartas representadas en las tres puertas más importantes de nuestra vida. Salud, dinero y amor, ¿correcto? Póngame en su mente y en su corazón todo lo que quiere saber. Aguerrida y luchadora, optimista, amante a la vida. Esta carta me está mostrando el amor por los hijos, me está mostrando el amor por el hogar, me está mostrando la familia que lucha una unión de mucho tiempo. ¿Cuánto lleva usted con esta unión?
3: Mucho tiempo. Nosotros somos una familia muy unida.
4: Es el inicio de una cosa muy hermosa, de una relación bonita, pero esta carta me muestra también el final. Algo que está terminando de muchos años, y perdone que le hable con franqueza, pero prosperidad, felicidad, ese amor, esa energía bonita está desapareciendo. Y le voy a decir que por causa negativa. Se han acabado muchas cosas importantes y se han perdido muchas energías bonitas por causa negativa. Hay envidia. Estas cartas me hablan de la pregunta ¿por qué se ha venido una relación hermosa para atrás? ¿Es verdad o es mentira?
3: Es verdad.
4: Luche por lo que quiere, luche por la familia, por los hijos, pero encomiéndese a Dios. Porque hay malas energías, hay envidia, hay sentimientos negativos que llevan al fracaso, que llevan a la misma separación. Entonces, yo quiero que reciba el paquete Putumayo. quiero que estos elementos me los use con la fe, porque yo sé que me le van a servir, ¿correcto?
3: Correcto.
4: Hermana, ¿le hablé con verdades o mentiras?
3: Verdad.
4: Pero le pido un favor, quiero devolverle el llamado para tomarle los datos, enviarle el paquete Putumayo hasta su lugar, hasta su región. Alísteme un vaso con agua, ahora que tengamos la oportunidad de hablar en un rato más. Si no es en el transcurso del día, mañana, le devuelvo el llamado, pero poder orientarle y enviarle estos elementos. ¿Le gustó la llamada?
3: Sí, muchas gracias.
4: Y le agradezco los minutos de su tiempo. Atenta a mi llamado nuevamente. Dios me le bendiga.
3: Muchas gracias, muy amable.
0: Yo lo vi. Lo vi cuando iba a tentar contra su vida, compadrito, cuando iba a tentar contra usted. Lo vi en la huesita de la cuzumba, en la hojita, en la caracola sagrada, en las arenas de la destino. Lo vi como rezandero, como curandero que es el Tarcisio, pero le voy a dar protección indígena, aseguranza de selva, para que ande libre.
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0: 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Aló, ¿con quién tengo el gusto?
5: Hola.
4: Dios bendiga, deme su nombre.
5: Teresa Pereira.
4: Teresa, tu fecha de nacimiento.
5: 10 de octubre de 1948.
4: Voy a mirar unas cartas del tarot y quiero que a través de ella podamos mirar suerte, amor, salud y prosperidad. Ponga en su mente y en su corazón todo lo que quiere saber. No me diga nada. Deje que a través de las cartas del tarot yo le pueda orientar. ¿Correcto, madre?
5: Sí, correcto.
4: Las

0: Le han dado la espalda. Sí. Esa soledad en la que vive le trae tristeza. Usted se siente abandonada. Siente que los años se le pasan, que la vida se le va.
1: Sí.
0: Y esto es por causa negativa. Hay personas que todo mundo le ha dado la espalda. Hay gente que ha quedado sola de la noche a la mañana y este es el caso suyo. Había gente a su lado, había un hogar, había una familia y ahora está sola, triste y enferma. Yo quiero decirle que caer para volverse a levantar no es caer y que usted tiene todavía una misión en esta vida y muchos años por vivir. Hay que fortalecer la salud. Hay que saber por qué vienen estos fracasos. Usted ya sabía, tenía conocimiento de males, de envidias, de daños, ¿verdad?
1: Sí.
0: Y todas estas cosas en el pasado traen en el presente soledad, tristeza, enfermedad, el abandono de la familia y es el caso suyo. Hermana Teresa, quiero regalarle el paquete Putumayo. Quiero levantarle ese ánimo. Quiero que sacude esa tristeza y que piense en grande para que sus sueños se realicen. Estos elementos me le van a dar esa fuerza que necesita. Aquí ya no hay que llorar más. Aquí hay que limpiar cosas malas para que el presente florezca, se abra. Aquí hay que retirar envidias y daños del pasado. Le voy a regalar estos elementos de cura. Se los voy a regalar porque le van a servir. Diosito me la va a socorrer, ¿correcto? Y le voy a dar a conocer gente mala. Quiero que quite la venda de sus ojos y que te cuides de personas envidiosas que critican y murmuran de su vida y están felices de la soledad y la enfermedad en la que vives. Me da pena ser honesto, pero es mi obligación hablarte con verdad. ¿Le estoy hablando verdades o mentiras?
1: Sí, está verdad.
0: Hermana Teresa, voy a devolverle el llamado en un rato más para tomarle nota exacta y poder mirar bien lo que está pasando. Ya le tengo que cortar, hay una llamada más, pero gracias por haberse comunicado. Dios le bendiga.
1: Muchas gracias a usted.
0: Bendiciones.

0: Guajidra, guajidra, guajidra. Dime trance, transebunde, gravetati, maliche. Piachi guarella, guachichamura. A toda mi bella familia saludamos cordialmente. Quiero agradecer al que nos escucha durante tanto tiempo, pero agradecer a la personita que nos ha visitado, que nos ha consultado, que ha recibido las medicinas naturales, que ha encontrado la ayuda en nosotros. Gracias, mi guerrero. Gracias por ese hermoso testimonio.
1: ¿De dónde nos visita, mamá?
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1: ¿Cómo se sentía usted antes de habernos visitado nosotros los ticunas? ¿Cómo se sentía?
2: Muy mal. Mal anímicamente, mal de salud, mal en mi hogar, mal con mi esposo, con mi familia en general.
1: ¿Y cómo se siente después de habernos visitado a nosotros?
2: Es como que volví a vivir de nuevo y me siento bien.
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2: Sí, sí, muy agradecida. De primera no creían, pero sí ahora me convencí porque realmente me he sentido bien.
1: ¿Qué, y cómo ha sentido la medicina en su cuerpo?
2: Muy bien también porque me ha hecho todo, me he mejorado de muchas cosas.
1: ¿Cómo se ha sentido con el esposito?
2: Muy bien ahora, ya trabajamos juntos, bien coordinados los dos, queremos hacer algo, lo hacemos los dos. Lo que antes no sucedía eso, era todo lo contrario.
1: Y mamá linda, ¿y qué le diría a todas esas personas que a nosotros nos escuchan?
2: Bueno, que verifiquen que realmente hacen el bien.
1: Qué bueno, ¿está agradecida con nosotros los indios ticunas?
2: Sí, sí, estoy muy agradecida.
1: Qué bueno.
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0: 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Que Dios bendiga mi bella familia del alma.
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2: Escucharon los sabios consejos del Taita Tarcisio y la tribu Putumayo. 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
5: Son las 17 horas.
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0: Manuel Peñi.
1: Manuel García. Peñi.
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2: Son las 18 horas.
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2: Son las 19 horas.
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1: Son las 20 horas.
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